0: Son las 6.
1: Con 2 minutos. 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
2: Hola, hola, muy buenas tardes, gracias por estar conmigo en Radio Felicidad, 1180M, los mejores momentos, soy Manuel Orozco y tengo siempre la fortuna de acompañarte a través de Radio Felicidad, 1180M, los mejores momentos, estamos siempre a tu lado, disfrutando, escuchando, cantando, con buena música, donde quiera que estés, aquí en Radio Felicidad, Facebook, Twitter o Instagram, me encuentras como Manuel Orozco en Felicidad, listos para acompañarte entonces, no olvides sonreír, porque tenemos siempre mucha más música, y no olvides que también estamos juntos hasta las 7 de la noche. La buena vibra y la oportunidad de tenerte cerca. Siempre en Radio Felicidad. Bonita tarde.

Hola, ¿cómo estamos? Gracias por estar con nosotros en el 1180 de AM. Los mejores momentos, Omar Orozco, siempre juntos aquí en Radio Felicidad, deseándote que tengas una tarde estupenda y llena solo de buena vibra. Así es. Muchas gracias también por acompañarnos a través de Radio Felicidad. ¿Usted qué tanto camina? Caminar un minuto activa el cuerpo, pero caminar 5 minutos mejora el ánimo. ¡Eso! Y 10 minutos, la sensación de relajación. 10 minutos al día. Sería fantástico. Bueno, pues ojalá que practiquemos el caminar. Es un gran ejercicio y es algo que no nos va a lastimar. Al contrario, nos va a ayudar muchísimo. Pues buen provecho, buena tarde. Voy con más música en tu casa, tu estación, Radio Felicidad.

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2: Hola, ¿qué tal? Que tengas un excelente camino. Vamos con más información.
1: Aviso.
2: Toma en cuenta que hasta las 8 de la noche funcionan los carriles reversibles de circuito interior. Esto en el tramo de Marina Nacional a La Raza.
1: Lento.
2: También te comparto que el avance ya se complica en periférico desde Avenida Tláhuac hasta Ermita Iztapalapa. En Viaducto Miguel Alemán ya se complica el avance desde Avenida Revolución hasta Calzada de Tlalpan. Ejército Nacional con avance lento desde Periférico hasta Ferrocarril de Cuernavaca.
1: Ligera carga.
2: En José María Rico desde Insurgentes hasta Universidad. Periférico es un punto que tiene carga que avanza desde Boulevard de la Luz hasta Glorieta de Vaqueritas.
1: Clima.
2: Toma nota, nos mantenemos en 23 grados y llueve en varios puntos de la ciudad. Quédate en compañía de Manuel Orozco.
1: Gracias, Mariela.
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5: Son las 6
6: con 21 minutos. iHeartRadio es la aplicación y página oficial para escuchar Radio Felicidad 1180 AM. 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
8: Hola, ¿cómo te va? Buenas tardes, estamos contigo en Radio Felicidad. Enséñale a tu hija independencia económica para que busque un compañero y no un patrocinador. ¿Qué opinas tú con esa frase? ¡Ánimo! Buenas tardes.

Hola, qué gusto y qué placer estar siempre a tu lado aquí en Radio Felicidad 1180M, los mejores momentos. Soy Manuel Orozco, te mando un fuerte abrazo y hoy quiero compartir esto que dice así: mamá se fue de viaje. Un viaje del que no se vuelve y ni siquiera me dio tiempo de despedirme. No llevó maletas, porque todo lo importante lo dejó aquí conmigo. Su amor, su voz, su esencia. Y aunque sus pasos ya no suenan en la casa, yo sigo sintiéndola cerca cada día. Qué fortuna la mía de haberte tenido en mi vida. Un abrazo hasta el cielo. Voy con la música en Radio Felicidad. Bonita tarde. Pásela.

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3: Son las 6.
4: Con 42 minutos.
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7: Enséñale a tu hijo independencia doméstica para que busque una compañera y no alguien que le sirva. ¿Qué opinas tú? Vamos con la música. Gracias por escuchar Radio Felicidad.

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2: Hola, ¿qué tal? Que tengas un excelente camino. Vamos con más información.
1: Aviso.
2: Por obras, hoy el servicio en la línea 2 del metro funciona en dos circuitos, Tasqueña-Xola y Pino Suárez, cuatro caminos. Las estaciones Viaducto, Chabacano y San Antonio Abad estarán cerradas. Habrá apoyo gratuito con unidades de RTP entre Xola y Pino Suárez en ambos sentidos.
1: Lento.
2: Se complica Conscripto entre Boulevard Pípila y Periférico. Calzada de Tlalpan con intensa carga desde División del Norte hasta Metro General Anaya. Lento José María Rico desde Insurgentes hasta Eje 2 Poniente.
1: Ligera carga.
2: En Calzada Legaria desde Río San Joaquín hasta Puentes de Tacuba. Francisco del Paso y Troncoso con carga vehicular desde Viaducto Río Piedad hasta Plutarco Elías Calles.
1: Buen avance.
2: Y nada nos detiene en Fray Servando desde Galindo y Villa hasta Francisco del Paso y Troncoso.
1: Clima.
2: Toma nota, nos mantenemos en 22 grados.
1: Gracias, Mariela.
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0: Son las 7.
1: Con 3 minutos.
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0: Son las 7
1: con 24 minutos.
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2: Hola, ¿qué tal? Vamos con más información. Toma nota.
1: Manifestantes.
2: Cierran Arcos de Belén a la altura de Valderas. Esto en la Alcaldía Cuauhtémoc. Tu alternativa, Doctor Liceaga. Eje 3 Sur y Avenida Insurgentes.
1: Lento.
2: Ya se complica el avance en Calzada de Tlalpan desde División del Norte hasta Metro General Anaya. Industria Militar complicadísimo desde Boulevard Pípila hasta Periférico. Lento Avenida Juárez desde Luis Moya hasta Eje Central.
1: Ligera carga.
2: En Florencia, desde Chapultepec hasta Reforma. Constituyentes con carga que avanza desde Circuito Interior hasta Parque Lira.
1: Buen avance.
2: Y nada nos detiene en Rivera de San Cosme, desde Circuito Interior hasta Insurgentes.
1: Clima.
2: Toma nota, tenemos una temperatura de 21 grados.
1: Gracias, Mariela.
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1: Son las 7.
3: Con 41 minutos.
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6: Amigos de Radio Felicidad, ya de regreso con más información.
1: Manifestantes.
6: Por manifestantes está afectada la vialidad de Gutiérrez Nájera y 5 de febrero, esto en la alcaldía Cuauhtémoc. Su alternativa, eje 2 a sur y eje 1 oriente.
1: Lento.
6: Se complica Zaragoza desde Periférico hasta República Federal. Industria Militar complicado entre Boulevard Pípila y Periférico. Río Mixcoaca, vuelta de rueda desde Insurgentes hasta Revolución.
1: Ligera carga.
6: En Avenida Río San Joaquín desde Calzada Legaria hasta Periférico. Florencia con carga en los semáforos entre Chapultepec y Reforma.
1: Buen avance.
6: Y con buena circulación Fray Servando desde Galindo y Villa hasta Francisco del Paso y Troncoso.
1: Clima.
6: Toma nota porque en estos momentos se reporta una temperatura de 21 grados.
1: Gracias, Mariela.
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0: Son las 8
1: con 22 minutos.
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2: Hola, hola, ¿qué tal? Es un gusto acompañarte. Vamos con más información.
1: Aviso.
2: Tras la presencia de manifestantes, se reabre la vialidad de Manuel Carpio, entre calle Plan Ayala y Plan de San Luis en la alcaldía Miguel Hidalgo.
1: Lento.
2: Se complica la circulación en Zaragoza desde Periférico hasta República Federal. Río de los Remedios con intensa carga desde Vidrio Plano hasta la autopista México-Pachuca.
1: Ligera carga.
2: En Eje 6 Sur desde Plaza de Toros hasta División del Norte. Ejército Nacional con carga que avanza desde Gutenberg hasta Río San Joaquín.
1: Buen avance.
2: Y con buena circulación viaducto Miguel Alemán desde Calzada de Tlalpan hasta Insurgentes.
1: Clima.
2: Toma nota, tenemos una temperatura de 20 grados.
1: Gracias, Mariela.
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1: Son las 8.
0: Con 40 minutos. 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
2: Hola, ¿qué tal? Vamos con más información. Toma nota.
1: Aviso.
2: Permanecen cortes a la circulación en zonas aledañas al Zócalo por presencia de manifestantes en la zona. Utiliza como alternativa Eje 1 Norte, Eje 1 Oriente, Fray Servando y Eje Central.
1: Lento.
2: Se complica la circulación en Viaducto Miguel Alemán desde Insurgentes hasta Eje Central. Lento Ermita Iztapalapa desde Eje 3 Oriente hasta Avenida Tláhuac. Calzada de Tlalpan con avance lento desde Viaducto hasta Metro Villa de Cortés.
1: Ligera carga.
2: En Eje 6 Sur desde Plaza de Toros hasta División del Norte. Ejército Nacional con carga que avanza desde Gutenberg hasta Río San Joaquín.
1: Clima.
2: Toma nota, se registran 20 grados y esperamos una temperatura mínima de 16 grados. Conduce con mucha precaución.
1: Gracias, Mariela.
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0: Son las 9.
1: Con 2 minutos. iHeartRadio es la aplicación y página oficial para escuchar Radio Felicidad 1180M. 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
2: Hola, ¿qué tal? Vamos con más información. Toma nota.
1: Aviso.
2: Permanecen cortes a la circulación en zonas aledañas al Zócalo por la presencia de manifestantes en la zona. Utilicen como alternativa Eje 1 Norte, Eje 1 Oriente, Fray Servando y Eje Central.
1: Lento.
2: Se complica viaducto Miguel Alemán desde Insurgentes hasta Eje Central. Avenida Juárez lento desde Luis Moya hasta Eje Central. Calzada Tasqueña también avanza lento desde Calzada de Tlalpan hasta Canal de Miramontes.
1: Ligera carga.
2: En Presidente Masaryk desde Periférico hasta Arquímedes. Río Mixcuac con carga que avanza desde Insurgentes hasta Revolución.
1: Buen avance.
2: Y nada nos detiene en viaducto Río de la Piedad desde Río Churubusco hasta Calzada de Tlalpan.
1: Clima.
2: Nos mantenemos en 20 grados. Esperamos una mínima de 16 grados.
1: Gracias, Mariela.
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1: Son las 9
3: con 19 minutos.
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2: Hola, ¿qué tal? Ya de regreso con más información. Toma nota.
1: Aviso.
2: Por obras, hoy el servicio en la línea 2 del metro funciona en dos circuitos, Tasqueña-Xola y Pino Suárez, Cuatro Caminos. Las estaciones Viaducto, Chabacano y San Antonio Abad estarán cerradas. Habrá apoyo gratuito con unidades de RTP entre Xola y Pino Suárez en ambos sentidos.
1: Lento.
2: Se complica Viaducto Miguel Alemán desde Insurgentes hasta Eje Central. Zaragoza con avance a vuelta de rueda desde Avenida Galatao hasta República Federal. Lento Ermita Iztapalapa desde Eje 3 Oriente hasta Avenida Tláhuac.
1: Ligera carga.
2: En Insurgentes entre Viaducto y Félix Cuevas. Río Mixcuac con carga que avanza desde Insurgentes hasta Revolución.
1: Buen avance.
2: Y tenemos buena circulación en Conscripto desde Paseo de la Herradura hasta Periférico.
1: Clima.
2: Toma nota, tenemos una temperatura de 19 grados.
1: Gracias, Mariela.
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1: Son las 9.
3: Con 39 minutos.
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5: Hola, ¿qué tal? Vamos con más información. Toma nota.
1: Aviso.
5: Vamos a encontrar movilización de cuerpos de emergencia en Congreso de la Unión, pasando viaducto Río Piedad en inmediaciones del Mercado de Jamaica por reporte de incendio. Tu alternativa, Eje 3 Oriente y Calzada de la Viga.
1: Lento.
5: Se complica viaducto Miguel Alemán desde Insurgentes hasta Eje Central. Lento calzada de Tlalpan desde Eje 4 Sur hasta Eje 6 Sur. Calzada Ermita Iztapalapa también avanza lento desde Eje 3 Oriente hasta Avenida Tláhuac.
1: Ligera carga.
5: En Florencia, desde Chapultepec hasta Reforma. Insurgentes con carga en los semáforos entre Viaducto y Félix Cuevas.
1: Buen avance.
5: Nada nos detiene en Conscripto desde Paseo de la Herradura hasta Periférico. Y en Avenida Río San Joaquín, nada nos detiene desde Periférico hasta Calzada Mariano Escobedo.
1: Clima.
5: Toma nota, tenemos una temperatura de 19 grados.
1: Gracias, Mariela.
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0: Son las 10.
1: Con 2 minutos. 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
2: Hola, ¿qué tal? Vamos con más información. Tome nota.
3: Accidente.
2: Se reporta un choque en la autopista México-Cuernavaca a la altura del kilómetro 66 con dirección a Cuernavaca.
3: Lento.
2: Mientras tanto, se complica viaducto Miguel Alemán desde Medellín hasta Eje Central. La autopista México-Pachuca con avance lento desde Vía Morelos hasta Periférico Río de los Remedios. Lento también calzada de Tlalpan desde Eje 4 Sur hasta Eje 6 Sur.
3: Ligera carga.
2: En Eje 1 Norte desde Boulevard Puerto Aéreo hasta Metro Pantitlán. En Río Mixcoac tenemos carga que avanza desde Insurgentes hasta Revolución.
3: Buen avance.
2: Y nada nos detiene en Conscripto desde Paseo de la Herradura hasta Periférico.
3: Clima.
2: Toma nota, nos mantenemos en 19 grados y se reporta
3: lluvia
2: en algunos puntos de la ciudad.
0: Gracias, Mariela.
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0: Son las 10.
1: Con 20 minutos. 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
2: Hola, ¿qué tal? Vamos con más información. Toma nota.
1: Aviso.
2: Sigue movilización de cuerpos de emergencia en Congreso de la Unión, pasando viaducto Río Piedad en inmediaciones del Mercado de Jamaica por reporte de incendio. Tu alternativa, Eje 3 Oriente y Calzada de la Viga.
1: Lento.
2: Se complica viaducto Miguel Alemán desde Medellín hasta Eje Central. Tenemos avance lento en Ermita Iztapalapa desde Eje 3 Oriente hasta Avenida Tláhuac. Lento también circuito interior entre Marina Nacional y Eje 1 Norte.
1: Ligera carga.
2: Precisamente en Eje 1 Norte encontramos ligera carga desde Boulevard Puerto Aéreo hasta Metro Pantitlán. Río Mixcoac con carga que avanza desde Insurgentes hasta Revolución.
1: Buen avance.
2: Y nada nos detiene en Eduardo Molina desde Zaragoza hasta Eje 2 Norte.
1: Clima.
2: Toma nota, nos mantenemos en 18 grados.
1: Gracias, Mariela.
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1: Son las 10.
3: Con 41 minutos.
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2: Boletos digitales, mapas, transportes, pagos y hospedaje dependen del acceso a datos móviles. Pero, ¿sabes cómo mantener la conexión al cambiar de ciudad o país sin agotar el saldo, pagar cargos inesperados o perder tu número? Para controlar el uso de tus datos móviles y evitar gastos excesivos en tu celular, tienes que saber qué es lo que estás usando.
3: Si cruzas la frontera y quieres seguir conectado, el servicio de roaming permite que tu número funcione fuera de México, ya que al momento de pisar suelo extranjero, tu celular se conecta a la red de otro operador para que no dejes de postear ni de llamar.
2: Es importante que tomes en cuenta que las tarifas internacionales suelen ser más elevadas, dependiendo de tu plan, operador y país que visites. El cobro puede ser por cada minuto, mensaje o megabyte que uses.
3: Si el roaming no es para ti, sigue estas recomendaciones. Primero, revisa si tu plan ya lo incluye. Y si no es así, desactiva la opción en tu configuración, porque al cruzar la frontera, el equipo podría conectarse automáticamente y generar cargos imprevistos.
2: También verifica cuál es tu línea predeterminada para llamadas y datos. Así evitarás activaciones por error y costos adicionales. Viaja con información y evita sorpresas con la cuenta.
3: Ahora hablemos de las eSIM, un chip digital que se descarga mediante un código QR o una aplicación.
2: Este puede incluir llamadas y mensajes o solo datos. Su ventaja es que te permite conservar el número habitual, ya que los dispositivos pueden manejar dos líneas simultáneamente, la física y la digital.
3: Para viajes internacionales, muchas personas optan por una eSIM regional que les brinda datos móviles y simultáneamente mantiene la línea original exclusivamente para llamadas importantes o emergencias.
2: Presta atención, sigue estos tres pasos clave. Primero, verifica qué incluye exactamente el servicio. Segundo, revisa a detalle los términos y condiciones. Y tercero, confirma quién es el proveedor y bajo qué esquema opera.
3: Toma en cuenta que no todas las eSIM cumplen con los mismos requisitos regulatorios que los operadores tradicionales. Por eso, antes de pagar, lo mejor es informarte bien.
2: Por ello, te traemos una guía rápida para que sepas si debes usar roaming o una eSIM. En caso de que uses roaming antes del viaje, verifica si tu plan incluye Estados Unidos y Canadá. Confirma si se activa de manera automática y revisa muy bien los límites de uso y las tarifas adicionales. Ya cuando estés en tu destino, activa el roaming solo si lo necesitas. Monitorea constantemente tu consumo desde la app de tu operador. Y cuando por fin regreses a casa, desactiva el roaming si ya no lo vas a usar. Y revisa cuidadosamente tu factura.
3: En cambio, si eliges la opción de la eSIM, toma en cuenta lo siguiente. Antes de empacar tus maletas, verifica la compatibilidad y confirma que tu equipo esté desbloqueado. Compara planes regionales para Estados Unidos, México y Canadá. Descarga y activa la eSIM antes de salir de viaje. Durante tu estancia, configura la eSIM como tu línea principal de datos. Desactiva el roaming en tu línea principal y monitorea el consumo de datos en el plan que contrataste. Y al volver a tu hogar, elimina la eSIM temporal si solo era para el viaje y verifica que tu línea principal vuelva a ser la predeterminada.
2: Una estrategia que puede funcionarte es mantener tu línea física activa para cualquier emergencia y utilizar una eSIM regional para el consumo intensivo de datos.
3: Recuerda que la conectividad la vas a necesitar para todo, desde mostrar tu boleto digital hasta encontrar a tus acompañantes. Lo mejor es conocer todas las variantes, porque solo tú puedes decidir qué opción se adapta más a tus necesidades.
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3: Hola, hola, ¿qué tal? Es un gusto acompañarte. Vamos con más información.
0: Aviso.
3: A tomar nota porque sigue movilización de cuerpos de emergencia en Congreso de la Unión, pasando viaducto Río Piedad en inmediaciones del Mercado de Jamaica por reporte de incendio. Tu alternativa, Eje 3 Oriente y Calzada de la Viga.
0: Lento.
3: Se complica Zaragoza desde Avenida Guelatao hasta República Federal. Río Consulado lento desde Calzada Misterios hasta Congreso de la Unión. También tenemos avance lento en circuito interior entre Marina Nacional y Eje 1 Norte.
0: Ligera carga.
3: En viaducto Río de la Piedad, desde Calzada de Tlalpan hasta Congreso de la Unión. Eje 6 Sur con carga en los semáforos entre Plaza de Toros y División del Norte.
0: Buen avance.
3: Además, tenemos buena circulación en Avenida Chapultepec, desde Avenida Sonora hasta Sevilla.
0: Clima.
3: Nos mantenemos en 18 grados.
0: Gracias, Mariela.
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0: Son las 11.
4: Con 3 minutos.
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2: Hola, ¿qué tal? Vamos con más información. Toma nota.
0: Aviso.
2: Recuerda que el horario nocturno de parquímetros el día de hoy aplica de 8 de la noche hasta la 1 de la mañana en las colonias Roma, Hipódromo y Polanco.
0: Lento.
2: Se complica Zaragoza desde Avenida Guelatao hasta República Federal. Río Consulado lento desde Calzada Misterios hasta Congreso de la Unión.
0: Ligera carga.
2: En Eje 1 Norte desde Boulevard Puerto Aéreo hasta Metro Pantitlán.
0: Buen avance.
2: Nada nos detiene en Ricardo Flores Magón desde Circuito Interior hasta Eje Central. Con buen avance Eduardo Molina desde Zaragoza hasta Eje 2 Norte. Y Paganini también es una excelente opción desde Río Consulado hasta Eje Central.
0: Clima.
2: Nos mantenemos en 18 grados y ¿qué crees? Se registra
0: lluvia
2: en diferentes puntos de la ciudad.
0: Gracias, Mariela.
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0: Son las 11.
1: Con 22 minutos. 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
2: Hola, ¿qué tal? Vamos con más información. Toma nota.
1: Aviso.
2: Recuerda que el horario nocturno de parquímetros el día de hoy aplica de 8 de la noche hasta la 1 de la mañana en las colonias Roma, Hipódromo y Polanco.
1: Lento.
2: Se complica Zaragoza desde Avenida Guelatao hasta República Federal. Río Consulado lento desde Calzada Misterios hasta Congreso de la Unión.
1: Ligera carga.
2: En Eje 1 Norte desde Boulevard Puerto Aéreo hasta Metro Pantitlán.
1: Buen avance.
2: Nada nos detiene en Ricardo Flores Magón desde Circuito Interior hasta Eje Central. Con buen avance Eduardo Molina desde Zaragoza hasta Eje 2 Norte. Y Paganini también es una excelente opción desde Río Consulado hasta Eje Central.
1: Clima.
2: Nos mantenemos en 18 grados y ¿qué crees? Se registra
1: lluvia
2: en diferentes puntos de la ciudad.
1: Gracias, Mariela.
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1: Son las 11.
3: Con 42 minutos.
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2: Hola, ¿qué tal? Para mí fue un gusto acompañarte. Vamos con la última información vial.
1: Aviso.
2: Mañana no circulan los autos con holograma 1 y 2 de verificación, con engomado verde, terminación de placas 1 y 2.
1: Buen avance.
2: Nada nos detiene en Arquímedes entre Reforma y Avenida Presidente Masaryk. Avenida Canal de Tezontle Libre entre Francisco.

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3: Son las 8.

0: 31 minutos.
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3: Son las 10.
2: Con 23 minutos.
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2: ¿Qué tal? Excelente mañana. Vámonos con más información de las calles.
1: Aviso.
2: Tenemos cerrada la circulación por obras en Avenida 503 de Avenida 508 al Eje 4 Norte. El sentido opuesto se habilita en doble sentido.
1: Buen avance.
2: Radial Toltecas, libre de Río Lerma a la autopista México-Querétaro. Tenemos Presidente Mazarit con el avance libre de Lope de Vega hasta Molier. En Paseo de la Reforma, nada te detiene del circuito interior al periférico. Y tenemos el Eje 10 Sur con el avance sin problemas de Pacífico hasta llegar a Cerro del Agua.
1: Clima.
2: La temperatura en estos momentos está en los 14 grados y esperamos alcanzar una máxima de 21 para esta tarde. Ya viene Gustavo Alvite, aquí a Radio Felicidad.
1: Gracias, Gaby.
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1: Son las 6.
2: Con 4 minutos.
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0: Queridos amigos, este es el saludo de Radio Felicidad a esta hora cuando en el mundo se reparte la buena suerte. Ojalá que le toque una buena tajada de este enorme pastel. Pero, bueno, hay que estar despierto y hay que tener disposición. Señoras y señores, el equipo integrado por Diego Armando Islas Mejía en la producción.
1: El niño de la luna.
0: En la dirección técnica, el terrible Fab.
1: Ese soy yo.
0: Gaby Arenas, que intercede por usted ante el tránsito y el clima. Y mi nombre es Gustavo Albite.
2: El macho.
0: Somos quienes trabajamos el día de hoy con muchas ganas, con toda la intención de llevarles a otro lugar en la emoción, en Radio Felicidad.
3: Sí, señor.
0: Vivimos en el 1180 de la banda de amplitud modulada y hoy viajamos todos los días en internet en la plataforma digital de iHeartRadio. Ojalá que usted participe con nosotros. Hoy tenemos, como siempre, la mejor intención de sacarle de... Pues digamos que...
3: ¿De su casa?
0: No, pues no. De la tristeza, de la emoción apagada.
3: Sí, señor, animarlo.
0: De la rutina, efectivamente. Y mostrarles que existe un mundo mejor. Que les vaya muy bien. Empezamos. Gracias por estar con nosotros.

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2: Hola, ¿qué tal? Es un gusto para mí acompañarte y traerte toda la información de las calles.
1: Aviso.
2: Te comento que hay cierres a la circulación en la autopista México-Querétaro a la altura del kilómetro 88 con dirección a la Ciudad de México. Esto debido a un choque de tractocamiones, así que si puedes mejor evita la zona o ten mucha paciencia.
1: Lento.
2: Vas a encontrar complicada la circulación en Avenida 503. Ya que está cerrado entre Avenida 508 y el Eje 4 Norte en ambos sentidos, así que tómalo en cuenta.
1: Buen avance.
2: En Arquímedes avanzamos sin problemas de Paseo de la Reforma a la Avenida Presidente Masaryk y aprovecha Avenida Canal de Tezontle de Francisco del Paso y Troncoso al Eje 4 Oriente.
1: Clima.
2: La temperatura 16 grados y llueve en varios puntos de la ciudad.
1: Gracias, Gaby.
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2: 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Son las 6
3: con 21 minutos.
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1: Elena Poniatowska, una escritora mexicana reconocida internacionalmente, nos regala esta mañana esta frase. Escuche usted: imposible desvivir lo vivido, imposible regresar al pasado, imposible ser otro.

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5: Son las 6.
0: Con 42 minutos.
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1: Pues no nos vamos a cansar nunca de recomendarle que despertando tome usted agua natural. Es muy importante el agua natural en ayunas. Le voy a enlistar de nueva cuenta las ventajas de ingerir agua natural cuando se levante usted. Mire, disminuye el apetito, oxigena la sangre, hidrata al organismo, ayuda con el tránsito intestinal, hidrata órganos vitales, ayuda a depurar los riñones, previene la retención de líquidos, reduce la acidez estomacal y activa el metabolismo. Si usted inicia actividades muy temprano, pruebe el agua en ayunas, se sentirá mejor. La hidratación es muy importante y ya le enlisté las ventajas que usted obtiene con este sencillo acto, tomar agua en ayunas. Un vaso de agua al tiempo antes que cualquier alimento y luego nos dice usted cómo se siente, ¿eh? Que le vaya muy bien, gracias.

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2: Para mí acompañarte y traerte más información de las calles.
0: Aviso.
2: Déjame platicarte que tenemos afectación vehicular en el circuito interior a la altura de Plutarco Elías Calles en ambos sentidos debido a encharcamiento. Además, continúa afectada la circulación en el eje 1 Norte Fuerza Aérea Mexicana entre Economía y Boulevard Puerto Aéreo también debido a un encharcamiento. Esto es en la alcaldía Venustiano Carranza para que lo tomen en cuenta.
0: Lento.
2: Complicada la circulación sobre el río Consulado de Eduardo Molina y hasta la Avenida Jardín.
0: Avanza.
2: Avenida de las Granjas tiene un poco de carga del eje 5 Norte al eje 3 Norte.
0: Buen avance.
2: Está libre sobre Avenida Instituto Politécnico Nacional de Montevideo hasta la calzada Ticomán.
0: Clima.
2: La temperatura 16 grados.
0: Gracias, Gaby.
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0: Son las 7.
1: Con 2 minutos.
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7: Buenos días, son las 7:03, 7:03, jueves 4 de junio de 2026. ¿Cómo están ustedes? Ya aparecimos desde las 6:00 a.m. cuando se reparte la buena suerte y les extendimos nuestra alfombra roja y naturalmente que les agradecimos que estén con nosotros. Son ustedes la gentileza caminando. Gracias.

Son ustedes muy generosos al llegar a el 1180, la banda de amplitud modulada. Es Radio Felicidad, que también transmite en internet vía la plataforma digital de iHeartRadio. ¿Cómo están? Espero que la respuesta sea muy bien. Y bueno, pues una vez que iniciamos esta hora, enviamos saludos a quienes hoy están de manteles largos. Ojalá que sean reportados con oportunidad para que les felicitemos. Y tendremos los mensajes y la música que ojalá que les motiven para una mañana mejor. 7:04 a.m. Diego Armando Islas Mejía en la producción, el niño de la luna. En la dirección técnica, el terrible Fab. Acaban ustedes de escuchar a Gaby Arenas guiándoles por el mejor camino en la cuestión del tránsito vehicular y dándoles la información puntual de todo lo que ocurre en torno a la cuestión climática. Mi nombre, Gustavo Albites. 7:04 a.m. José José. El tema se llama Me Basta. Es del maestro Rafael Pérez Botija, un compositor de alta calidad, de alcurnia, oriundo de lo que antiguamente se decía la madre patria. ¿Sabes lo que di?

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Pues hemos hablado en este espacio de un día en la historia, queridos amigos, de la rondalla de Saltillo, que es prácticamente la rondalla que inicia un género romántico en nuestro país, de la Escuela Nacional Antonio Narro, Escuela Nacional de Agricultura, entonces, que ya se está convertida en Universidad Nacional Autónoma. Bueno, pues resulta que después de la rondalla de Saltillo, yo creo que la rondalla más famosa es la rondalla del Chato Franco. La rondalla del Chato Franco graba una cantidad de discos impresionantes y luego principalmente acompaña a Carmela y Rafael en grandes éxitos. Pero le voy a platicar a usted la historia de la rondalla del Chato Franco. Manuel Franco Vital fue su nombre y nació en Acámbaro, Guanajuato. Originalmente él era músico allá en la Plaza de Garibaldi y tenía un trío que se llamaba el Trío América. En la proximidad de las festividades de la Virgen de... ¿cómo se llama? La Virgen de los Músicos. Bueno, resulta que le encargaron que integrara un grupo musical para hacer una gran fiesta, Santa Cecilia, 22 de noviembre. Le encargaron que hiciera un grupo pues impresionante para celebrar las fiestas de la Virgen de los Músicos. Y entonces integró una rondalla con algunos amigos suyos que tocaban en algunos otros tríos. Y así nace la rondalla del Chato Franco. Y luego, pues, oiga usted, comienzan a probar suerte en distintas grabadoras. Finalmente llegan a la marca de discos Musart. Y ahí, pues, los productores deciden grabar a la rondalla como tal, es decir, como artista, pero también acompañar a otros artistas. Y así, por ejemplo, encontramos a Carmela y Rafael regiamente respaldados por la rondalla de Manuel El Chato Franco Vital. Y surgen grandes, grandes éxitos. Entonces, se hace un producto muy interesante para vender, que es la rondalla de Chato Franco. Y fíjese usted que, bueno, existen muchas rondallas, particularmente en escuelas, que no llegan propiamente a los discos porque, pues, no sé, como que ya en este momento no es muy estimado ese género. Pero, pues vaya que para las serenatas y para el culto al amor, siguen las rondallas siendo muy importantes. Dice que Carmela y Rafael, este dueto que integraban Rafael Vázquez y Carmela Rey con el respaldo de Chato Franco, grabaron una cantidad de discos de concepto. Esto quiere decir que, por ejemplo, grababan un disco dedicado a los ojos, con canciones hechas para los ojos, y entonces aquellos ojos verdes, y hay unos ojos, y lindos ojos, y todas las canciones desfilaban por ahí. Y tenían el respaldo de Manuel El Chato Franco Vital. Son artistas, oiga usted, que integran la cultura, la lírica mexicana, pero que son altamente desconocidos. Pero por eso está Radio Felicidad. Una marca de Grupo Asir, más de 60 años conectando a millones, que le muestra a usted lo que verdaderamente vale la pena en una época de caos, de inseguridad, de violencia y de hartas mentiras y delincuencia. Esto es lo que vale, lo que alimenta el corazón. 7:15 a.m. Buenos días, un día en la historia, la rondalla del Chato Franco, Radio Felicidad.

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2: Hola, ¿qué tal? Es un gusto acompañarte.
1: Aviso.
2: Déjame platicarte que hay un encharcamiento en calle Gitana, en la colonia Nopalera de la alcaldía Tláhuac. Los servicios de emergencia laboran en el lugar.
1: Lento.
2: Complicada la circulación en la calzada Legaria de Puentes de Tacuba hasta llegar a Periférico. En Periférico también tenemos intensa carga de Avenida Satélite y hasta llegar a Industria Militar.
1: Avanza.
2: Poco a poco avanzamos en Avenida Ricardo Flores Magón. Hay asentamientos en los semáforos entre Circuito Interior y Paseo de la Reforma.
1: Buen avance.
2: En la autopista Naucalpan-Ecatepec, de Avenida Adolfo López Mateos a la Calzada Vallejo.
1: Clima.
2: En estos momentos la temperatura está en los 16 grados y esperamos una máxima de 22.
1: Gracias, Gaby.
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1: Son las 7.
0: Con 25 minutos. 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
2: Hola, ¿qué tal? Es un gusto acompañarte y traerte más información.
1: Aviso.
2: Debido a una volcadura, tenemos servicios de emergencia laborando en circuito interior a la altura de Ceiba. Esto en la colonia Santa María Insurgentes de la Alcaldía Cuauhtémoc. La alternativa es utilizar Antonio Valeriano.
1: Lento.
2: Si puedes, mejor evita utilizar Primero de Mayo. Está complicado de Gustavo Vaz al periférico. Y también te detienes en Avenida Centenario de Río de los Remedios hasta la calzada San Juan de Aragón.
1: Avanza.
2: Poco a poco avanzamos en Conscripto de Paseo de la Herradura hasta llegar a Periférico.
1: Buen avance.
2: Tenemos libre sobre Gustavo Vaz de Periférico y hasta llegar a Viveros de Asís.
1: Clima.
2: La temperatura está en los 16 grados y esperamos una máxima de 22.
1: Gracias, Gaby.
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1: Son las 7.
6: Con 42 minutos.
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7: Buenos días, son las 7 de la mañana con 42 minutos. La depresión tropical 1E en el Océano Pacífico se convirtió en la tormenta tropical Amanda, el primer ciclón de la temporada. Se localiza a más de 2.300 kilómetros al oeste-suroeste del Cabo San Lucas, Baja California Sur, y se desplaza hacia el noroeste a 13 kilómetros por hora. Presenta rachas de 85 kilómetros por hora, pero su lejanía no representa riesgo para las costas mexicanas. Mientras tanto, se prevé la formación de una zona de baja presión al sur de Chiapas, con 50% de probabilidad de desarrollo ciclónico en 7 días. El Instituto Nacional de Pediatría implementa terapias asistidas con perros como parte de una estrategia complementaria para fortalecer el bienestar emocional, disminuir el estrés hospitalario y humanizar la atención que reciben niños y adolescentes durante sus procesos médicos. La Secretaría de Salud informó que el jueves de perritos, alrededor de 5 caninos llegan a las instalaciones del instituto y permanecen de 9 de la mañana a 1 de la tarde. Desde abril de 2025 y hasta la fecha, alrededor de 2.763 pacientes pediátricos se han beneficiado con este programa. Hasta mañana viernes 5 de junio, personal del Banco Central de Sangre del Centro Médico Nacional La Raza del Instituto Mexicano del Seguro Social tendrá el módulo itinerante en las oficinas centrales de la institución, ubicada en Paseo de la Reforma número 476, Colonia Juárez, en la Ciudad de México, en un horario de 8 de la mañana a 12 del día. La sangre solo la obtenemos de otra persona, no se puede fabricar. Llegan millones de personas que van a visitar nuestro país y van a llenar estadios. El riesgo de presentarse un evento catastrófico existe. Pues hay bancos de sangre, nos preparamos una semana antes, previo al inicio de esta justa, así lo dijo el doctor Francisco Simbrón Juárez, jefe del área de bancos de sangre y laboratorios clínicos del IMSS. Para la información de la donación altruista, se puede ubicar el banco de sangre del IMSS más cercano a su localidad a través de la página o llamar al número 800-623-2323. Temperatura máxima 23 grados en la Ciudad de México, tendremos lluvia por la noche. Este jueves el programa Hoy No Circula aplica para vehículos con engomado verde, terminación de placas 1 y 2. Oiga usted, todo lo que buscas fuera está dentro de ti. No hay mejor creador que tu cerebro, ni mejor juez que tu conciencia. 7 de la mañana, 45 minutos. Buenos días.
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0: 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Piden algo para que entremos en calor.
1: Tranquilos, tranquilos, ¿cómo que mariachis?
2: ¿Mariachis?
1: No, mariachis.
2: Mariachis.
1: Mariachis. Y además, fíjate que históricamente en muchas canciones se menciona la palabra mariachis como un colectivo. Y no, pues la palabra mariachi ya es sustantivo colectivo.
2: Ah, mira. Es como gente, ¿no, Gus?
1: Así es, sí, no, gente, es como...
3: Sí, es como sí, el RTP, ¿no?
1: Es una barrabasada, como decir, completamente gratis.
2: Sí,
1: ah,
2: es cierto.
1: O completamente en vivo.
2: Sí, o dice esta Marisela, completamente tuya.
1: Ah, bueno, no, eso, bueno, sí puede ser. Ahí sí, sí, ah, sí, bueno, porque sí, ahí sí se puede hablar de parcialidades.
2: Ah, bueno, sí.
3: Eso sí.
1: O sea, nada más puede ser dueño de un dedito.
2: Ah, bueno.
1: Pero le dice la canción también, empezó por un dedito y la mano agarró.
2: Ah, sí, sí, es cierto.
1: Empezó por un besito y no me acuerdo qué sigue.
2: Se pueden.
1: Señoras y señores, ¿cómo están ustedes? 4 de junio de 2026. Buenos días, muchachos.
2: Buenos días.
3: Buenos días, buenos días a todos.
1: Presentes el niño de la luna, el terrible Fab, el ingeniero José de Jesús Caballero y Rayón.
3: Presente.
1: Cuyo nombre artístico es Carlos Arroyo, ¿eh?
3: Carlos, sí, Carlos Arroyo.
1: Okay. Señoras y señores, el santoral de hoy, Noemí.
2: Sí.
1: Noemí. Ruth.
3: Ruth.
1: Francisco. Ah, felicidades.
3: Gracias. Gracias. Gracias. Que no se iban a acordar.
2: Amigo. Pancho Arroyo, aquí tenemos.
1: Gualtero.
2: Sí.
3: Ah, mira, mi tío Gualtero.
1: Metrófano.
2: Tu primo. Ah,
3: qué bárbaro, mi primo.
1: Nicolás.
3: Ajá. Ah, mira.
1: Optato.
3: Optato.
1: Tu Petroc.
3: Petroc.
1: Y Quirino.
3: Órale, oye, yo conozco un padre.
1: Canciones dedicadas a hombres, nombres propios de hombres convertidos en canciones. A ver si se acuerdan ustedes. Digo, esto me sugirió Nicolás, porque dice un son jarocho, Colás, Colás, Colás y Nicolás, lo mucho que te quiero y el maltrato que me das.
2: Ah, sí, sí.
3: También la de Tomás.
1: Tomás, efectivamente.
2: Pero hoy no está Tomás.
1: Fernando.
3: Fernando.
2: Pero tampoco está Fernando.
1: Unaba. No, yo no.
2: Ah, nombres. Nombre. Ah, bueno, hay muchos nombres.
3: Es que estación estará escuchando.
2: ¿Cómo es posible? No, es que tenemos que festejar a Quirino hoy.
1: Con eso que fue ayer a la hermana República de Ixtapalapa.
2: Ah, les mandan muchos saludos, muchachos, no, por cierto. Diga. Sí. Nuestros amigos de Ixtapalapa.
1: Sí, ¿qué tenemos?
2: Muchos saludos. Los Ángeles Azules ahí andaban.
1: Tenemos ahí algunos deudores.
3: Ah, ya les llegó el agua.
2: Caray. Con razón el saludo.
1: Señoras y señores, una felicitación, ¿verdad?
3: Claro que sí, queridos sí, compañeros, amigos.
2: Dale, Faf, dale.
3: El día de hoy se comunicó muy temprano por la madrugancia Lucecita Soto de la Magdalena Contreras. Esto para felicitar a su amigo Hugo Marcial, que cumple 39 años.
1: Hombre, qué joven.
3: Sí, señor. Dice que tienen una canción que los representa, pero que ya no se acuerda cuál es. Entonces, ¿qué se la dedica? Si él se acuerda.
2: Algo del alemán.
3: No sé.
1: Señores y señores, 7:52 a.m, esto es Radio Felicidad, esto es el radio que conserva los valores originales del más importante medio de comunicación electrónica. 7:52, Ana Gabriel.
3: Graviel.
1: Lupita Wang, ¿no?
2: Wang, sí. Wang.
1: Se llama pecado original. ¿Cuál puede ser el pecado original, jóvenes?
2: Comer una manzana. Adán y Eva saben mucho.

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2: Hola queridos amigos, 7:56 PM, estamos platicando de que hoy hay un partido de la selección mexicana.
3: Mira nada más, señor. ¿Quién ganará?
2: Se va a...
4: ¿El América?
2: Medir, no, hombre, brincos dieran.
5: ¿Quién es el América?
2: Con la selección de Serbia.
3: Ah, Serbia, ra.
4: Los niños de la luna serbio.
2: Sí. Es casi como enfrentarse a la selección del Instituto Mexicano de Rehabilitación, pero bueno. Señoras y señores, esta mañana les vamos a compartir un kit medicinal que no debe faltar en su cocina para prevenir diversos males. Por ejemplo, té de hierbabuena.
3: Sí, Gus.
2: Alivia dolores estomacales y si tiene usted náuseas, le ayudará a controlarlas.
3: Papá, anote, por favor.
2: Cúrcuma. Oye, esta cosa, nombre es...
3: ¿Quién?
2: Extraordinaria, la cúrcuma que no debe faltar en ninguna casa, ¿eh? Es anticancerígeno y acelera el metabolismo. Uh-huh. La pimienta negra, pues sí. Tiene un lugar especial en la cocina.
3: Sí, Gus.
2: Ayuda en el proceso digestivo. Uh-huh. La canela regula el nivel de azúcar en la sangre y se recomienda prepararse un té de canela. Uh-huh. El romero reduce los síntomas de la migraña y evita la caída del cabello.
3: Uh-huh.
2: ¿Hasta cuándo nos dicen?
3: Mira. Sí,
2: el orégano.
4: La cabeza.
2: Oh. Bueno para el pozole, pero también alivia los dolores estomacales.
3: Uh-huh.
2: La menta. Bueno para el aliento, pero detiene también el hipo y elimina el mal aliento.
4: Mira. Así tengo yo un vecino que cuando pases a ti te regala un pedacito de menta.
3: ¿De menta?
4: Sí.
3: Mira, pues qué bueno.
4: Sí.
2: No entendí.
4: No, yo tampoco.
2: Ah, ok.
3: No, qué amable, ¿no? El vecino.
2: El ajo es un antiséptico natural. Uh-huh. Y para las salsas no debe faltar.
3: Qué rico, usted.
2: Y el clavo. Uh-huh. Ayuda a quitar malos olores.
3: Muy bien.
4: Y también para colgar así tus cositas.
3: Sí, los cuadros.
2: Y es bueno para los dolores de muelas.
3: El clavo, exacto.
2: Porque inclusive hay una esencia de clavo que recetan los propios dentistas.
3: Sí, es verdad, Gus. Oye, bueno. Faf, que anotó, me quedé con la duda, ¿para qué sirve la pimienta negra, Faf?
4: Ah, mira, la pimienta negra ayuda al proceso digestivo.
3: Ah, muchas gracias, Faf. Ah, sí.
2: ¿Qué, no dije eso?
3: No, sí, Gus. Lo que pasa es que Faf, que estaba anotando, dije, a ver, voy a comprobar.
2: Señoras y señores, faltan 2 minutos para las 8:00 AM. Luis Miguel, cuando vuelva a tu lado. Esta canción, quiero decirles a ustedes que no pasaba, pero ni a 75 kilómetros de la mente de Luis Miguel. Se la mostró el maestro Manzanero. El maestro Manzanero le seleccionó todos los temas que hicieron millonario, pero en exceso, al compañero Sol.
3: Ah, sí.

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2: Hola, ¿qué tal? Es un gusto acompañarte.
1: Aviso.
2: Déjame platicarte que hay un encharcamiento en el eje 2 Norte a la altura de Avenida Gran Canal del Desagüe en la colonia Ampliación Venustiano Carranza de la Alcaldía Venustiano Carranza. Las alternativas son Circuito Interior y Ángel Albino Corzo. Hay un encharcamiento más en el bajo puente de la calzada de Tlalpan a la altura del eje 4 Suruxola. Aquí la alternativa es el eje 2 Oriente.
1: Lento.
2: Complicada la circulación en Marina Nacional de Felipe Carrillo Puerto hasta llegar a Laguna de Mairán.
1: Avanza.
2: En Mario Colín tenemos un poquito de carga de Avenida 100 Metros hasta Ayuntamiento.
1: Buen avance.
2: En Canal de Río Churubusco de Zaragoza hasta Talleres Gráficos.
1: Clima.
2: La temperatura 16 grados.
1: Gracias, Gaby.
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0: Son las 8
1: con 4 minutos.
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0: 5 minutos. Bueno, pues accedemos a otra hora en este programa. Y fíjese usted que, bueno, pues a mí siempre me llama la atención con qué saldrá el niño de la luna, qué celebraciones habrá el día de hoy, sí, y cuál será el tema a tratar.
1: Es muy ocurrente, muy creativo y siempre está preparado.
0: Y para luego las... ni duerme uno, sí, ¿verdad? Sí, ¿Qué irá a hacer el niño de la luna?
2: Yo les voy a decir una cosa.
0: Que cuya característica principal es la disrupción.
1: Y el bicarbonato. Sí,
0: sí, sí. Y el mal del estómago.
2: Ah, bueno, sí, no, ahorita no invoquen por piedad.
0: Okay.
2: Fíjense que hoy es el Día Mundial de la Fertilidad.
0: ¡Ah! ¡Hombre!
2: Sí, Día de Corpus Christi.
0: ¿En el campo? ¿O a qué se refiere?
2: Pues sí, que sea fértil en todos los ámbitos del este planeta.
0: No, obviamente se refiere a la procreación. Humana,
2: exactamente, Gus. Así es. Entonces, hoy vamos a procrear una pregunta para todos.
0: ¿Qué tan fértil es usted?
2: No. Tuvimos una noche muy lluviosa, ¿no, Gus?
0: Entonces, ¿tiene usted hijos de riego?
2: No. Ah, yo soy Riego Armando Islas. Sí.
0: Ok. Entonces, ese sí lo entendimos.
2: Entonces, la pregunta de este día es, ¿qué les gusta a ustedes comer o tomar en un día así como lluvioso, nublado? ¿Qué les parece?
1: Con, a propósito de
0: directamente
1: la
2: fertilidad. Sí, ahí estuvo.
0: Conectado con la
2: celebración. Sí. ¿Qué les parece?
0: A ver, otra vez, por favor.
2: ¿Qué les gusta comer o tomar en un día así como nublado, lluvioso? ¿Qué se les antoja? ¿Un caldito de champiñón? No sé, un esquimo. No,
0: este productor ya está como el...
2: ¿Saben qué?
0: El gobierno mexicano que no sabe qué hierbas cocer.
2: No, ¿saben qué? Se antoja un caldo tlalpeño, ¿no? Así para este día lluvioso, ¿no?
1: Míralo.
2: Una comida así con una tortillita hecha a mano.
0: ¿A estas horas?
1: Una tortita.
2: ¿Por qué no? No, una tortilla, no, tortillita. Pues puede ser, ¿no, Gus? Caldito tlalpeño.
0: Ingeniero.
2: ¿No?
3: Pues a mí un panecito con un cafecito.
2: Sí.
3: Y una chilaquiles.
1: Ah, pero el ingeniero es bien mentiroso.
2: ¿Por qué son normales ustedes?
1: Pura proteína y no sé qué otra cosa.
0: Qué malo. Son muy convencionales.
2: No pueden ser. Tienen que ser disruptivos.
3: Algo. Sí, claro.
0: Terrible, Faf. ¿A ti qué se te antoja?
1: Ah, un chocolate.
3: Hershey's.
1: Y una torta así.
0: Dale, marca. Gracias, ingeniero. Pollón.
1: No, ingeniero.
0: Uno por uno.
1: ¿Cuánto le dieron al Inge? Pero bueno. Una torta así de esas. Frondosas, esas llamadas cubanas ahí. Y viendo un programa de televisión a gusto con un vaso de chocolate.
0: ¡Hora!
2: Ahorita, ¿eh? O sea,
0: haciéndole promoción mañana. En el radio a la televisión.
1: Mira, un programa de televisión.
3: Dice que digas que va a escuchar a iHeart Radio, amigo.
1: Que hable de Radio Felicidad.
3: Hombre.
2: Dicen que el enemigo está en casa, Gus.
0: Yo voy a pedir mi cambio ya.
3: La traición tiene que venir de un amigo.
0: Señores y señores, 8:08 a.m. Entonces, fíjate usted. Sí. Bueno, a mí realmente me tiene impresionada esa creatividad.
1: Sí.
0: ¿Qué se les antoja a estas horas?
1: Ah, sí, ¿no? La pregunta.
2: O sabes qué, o para comer, Gus, también, ¿qué les gustaría hoy comer en un día así lluvioso?
0: Ya se extendió.
2: Sí.
1: Para cenar, si está lloviendo en la noche.
3: También se vale.
2: O mañana, ¿qué les gustaría?
0: ¿O qué ha pensado usted para el sábado?
2: También.
1: Y en la madrugada, si está lloviendo, ¿qué tal? ¿Qué sueña usted que come?
2: Algo rico.
0: Bueno,
2: así,
0: ya,
2: ¿no?
0: Niños.
2: No es posible. Uno pensándola, no sé, lo queman todo, no es posible.
0: Parece usted es el gobierno mexicano que desperdicia todo. Qué desperdicio de creatividad. 8:09 a.m. Vicente Fernández por Tu Maldito Amor del maestro Federico Méndez Tejeda, la última canción que hizo el maestro Méndez Tejeda antes de tomar una determinación fatal aquel 16 de noviembre de 1988. El arreglo es del maestro Pedro Ramírez. Bueno, pues para acompañar tu torta cubana.
1: Gracias.
2: Y su programa de tele.

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2: Corría el lejano año de 1972. Oiga usted, ninguno de los que están aquí, con excepción mía, sabía qué pasaba en ese tiempo.
3: No sabíamos qué onda.
2: No, hombre, estaban muy lejanos de este universo. Señoras y señores, la primera grabación con mariachi del maestro Leo Dan.

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1: Son las 8 de la mañana con 16 minutos. Vea usted, aquí hay una expresión muy política del niño de la luna. Ahorita le platico por qué. Dice que en algunas playas mexicanas, específicamente en el Caribe, hay presencia de sargazo.
2: Es un
1: hay más sargazo que sargazo, habitantes y visitantes y turistas y
2: sargazo
1: que agua.
3: Cuidado.
1: Bueno, pues es un fenómeno que se ha repetido desde 2014. Contiene elementos como arsénico, cobre, manganeso y molibdeno.
3: Molibdeno, sí.
1: ¿Qué es eso?
2: Es del santoral.
3: Es algo químico. No.
4: ¿Qué es eso?
1: Santoral. Es un primo.
4: Cortés.
3: Cortés.
1: Bueno, pues todo eso que le digo, arsénico, cobre, manganeso y molibdeno. Oye, qué peligroso, ¿no?
3: Sí.
1: Que en altas dosis pueden ser dañinos tanto para humanos como para la flora y la fauna de esa región. Esto afirmó doña Rosa Elisa Rodríguez Martínez, integrante de la Unidad Académica de Sistemas Oye, está re largo esto para una tarjeta de presentación, imagínate. Rosa Elisa Rodríguez Martínez, integrante de la Unidad Académica de Sistemas Arrecifales del Instituto de Ciencias del Mar y Limnología, con sede en Puerto Morelos, Quintana Roo.
2: Tururu.
1: Se recoge calcetines a domicilio.
3: Cortés. Y tiene otra especialidad, pero ya no ocupo. Pero en otra tarjeta.
4: Te da dos.
1: De acuerdo con un estudio liderado por la especialista universitaria, después de analizar 63 muestras de estas macroalgas en diferentes localidades, se encontraron, además de los elementos mencionados, concentraciones de aluminio, calcio, cloro, cobre, hierro, potasio, magnesio, fósforo, plomo, rubidio, azufre, silicio, estroncio, torio, uranio, vanadio y zinc.
3: Toda la tabla periódica, Gus.
2: No, altamente nutritivo.
1: Y también faltó espacio para todo lo demás.
2: Sí, sí, sí, entre otros.
1: El sargazo ha dañado a la industria turística debido a que da muy mal aspecto a las playas, produce malos olores y puede causar irritaciones en la piel, porque en él pueden crecer organismos urticantes. Por eso es necesario evitar tener contacto con esta macroalga.
3: Sí, cuidado, mejor ni meterse a la playa.
1: Pero es una invasión, ¿verdad? Sí. El sargazo.
3: Sí, exacto.
1: En todas las playas.
3: Y pareciera que está pisando uno pasto.
1: No, hombre.
3: Sí, sí, mejor.
1: Bueno, pues tú que vas a las playas, uno que...
3: No.
1: Lo más...
3: Es lo que me han contado.
1: El mayor contacto que tienes en Xochimilco.
3: Sí. Con el agua ahí.
1: 8 de la mañana con 18 minutos, con permiso de ustedes, continuamos. Oiga usted, qué bonita canción. Se llama Tus Ojos Castaños. La producción que le hacían a Chaparrito este, no, hombre, sensacional, ¿eh?
3: Sí, es cierto.
1: Y bonita la canción. Es de Curet Alonso. Oiga usted, y a la letra dice...
5: Dice...

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1: Buenos días, Gustavo Albite te acompaña en Radio Felicidad
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3: ¿Qué tal? Es un gusto acompañarte.
2: Aviso.
3: Considera que debido a la caída de un árbol hay servicios de emergencia laborando en la autopista México-Cuernavaca a la altura del kilómetro 78 con dirección a Cuernavaca.
2: Lento.
3: Te vas a encontrar con bastante tráfico en Niza de Paseo de la Reforma hasta llegar a Insurgentes. Lento también en Río Consulado de Eduardo Molina hasta la Avenida Jardín.
2: Avanza.
3: Poco a poco en Paganini de Río Consulado y hasta el Eje Central.
2: Buen avance.
3: Tenemos canal de Río Churubusco libre de Zaragoza y hasta talleres gráficos.
2: Clima.
3: En estos momentos la temperatura está en los 17 grados y esperamos una máxima de 22 para esta tarde. Tú sigues escuchando a Gustavo Albite.
2: Gracias, Gaby.
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2: Son las 8
4: con 24 minutos.
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1: Les voy a contar la historia, queridos amigos, de alguien que, no sé, bueno, ni el internet, ni nadie, ni los historiadores, que bueno, sobre este rubro no existen, hablo de la música grabada, han tomado en cuenta que es la banda La Costeña de Ramón López Alvarado. Verá usted que primero fue indiscutiblemente la banda del Recodo de Don Cruz Lizárraga. Ahí surgió la extraordinaria idea de interpretar la música regional con un grupo regional. Así se formó la banda de El Recodo. La segunda en importancia en nuestro país, indiscutiblemente, es la banda La Costeña de Don Ramón López Alvarado. Resulta que este señor, que nació en Siqueros, Sinaloa, el 14 de julio de 1928, Ramón López Alvarado, originalmente hizo una orquesta. Él a los 6 años ya tocaba el clarinete y luego aprendió algunos otros instrumentos. Pero entonces hizo esta agrupación que originalmente era una orquesta, pero luego se dio cuenta que la banda del Recodo tenía mucho trabajo y que pues era más apreciado lo representativo del estado de Sinaloa, y así se convirtió en la banda La Costeña. La verdad es que, bueno, pues sufrió mucho para que llegara a grabar discos como tal, y muchos discos, y luego se convirtió en acompañante de grandes figuras como el maestro Antonio Aguilar, ni más ni menos. Oiga, usted tiene esta banda más de 60 años. Desafortunadamente, desde 1997, Don Ramón López Alvarado ya no vive, murió cuando tenía 68 años. Pero vea usted, Ramón López Alvarado y la banda La Costeña surgieron como un gran artista cuando comienza a sonar el tema Una Aventura, que seguramente usted va a reconocer. Y es así como se convierte en una artista la banda de la banda de La Costeña, y rivaliza con la banda de El Recodo. La banda del Recodo siempre grabó en la marca de discos RCA Víctor, y unos pasos nada más de distancia en la marca de discos Musart estaba la banda de Ramón López Alvarado. Si usted ve las películas de Antonio Aguilar donde aparece una banda, esa es la banda de Ramón López Alvarado, La Costeña, a la que el señor Antonio Aguilar, que era un mago de las relaciones públicas, les prometía que les daba crédito, y con eso ya participaban en las películas, ¿no? Entonces, por eso se hizo popular la banda La Costeña. Y este fue un extraordinario éxito, ¿verdad? No falta ningún baile. A ver, súbele, por favor. El niño de la luna quiere bailar.
2: No me engañabas, me hiciste llorar.
1: Señoras y señores, la banda La Costeña de Ramón López Alvarado, Un Día en la Historia, Radio Felicidad, 8 de la mañana, 35 minutos.

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2: 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Son las 8:43.
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10: 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Va a estar bueno. 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
10: 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Mira.
9: 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No se la pierda, ¿eh? 8:45. Mientras tanto, Camilo Sesto. Y esta canción dedicada a una bella mujer oriunda de Grecia, Melina Mercury. Y el título de la canción es el nombre de esta mujer, que no solamente fue cantante y actriz, sino también activista.

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2: Queridos amigos, este extraordinario actor que el mundo conoce tiene 88 años y yo creo que la trayectoria y la edad le autorizan para publicar un pensamiento, el pensamiento propio basado en la carrera, en la experiencia, en la manera de pensar y el conocimiento de la gente. Escuche usted lo que piensa Anthony Hopkins, que usted le recuerda seguramente por El silencio de los inocentes, y la continuación que fue Hannibal, ¿no? También El padre, que es extraordinario, que habla de la senectud y de la reacción de la gente a esa edad. Y conoce a Joe Black, también una película premiada. Anthony Hopkins dice: sé que me queda menos por vivir de lo que he vivido. Me siento como a un niño al que le han regalado una caja de bombones. Disfruta comiéndolos y cuando ve que ya no le quedan muchos, empieza a saborearlos de una manera especial. No tengo tiempo actualmente para interminables conferencias sobre leyes públicas y escuchar a los políticos. Ya sé que nada cambiará y no hay deseo de discutir con los tontos que no actúan de acuerdo a su edad y que creen en las mentiras. Y no hay tiempo para pelear. No asisto a reuniones donde se inflan y se manifiestan los egos y no soporto a los manipuladores. Me molestan las personas envidiosas que intentan calumniar a quienes son más capaces de arrebatarle sus puestos, talentos y logros. No creo, pero estoy en medio de la pelea de los egos, las mentiras y la perversidad. Tengo muy poco tiempo para discutir títulos de nobleza y los títulos que se adjudica la gente de conocedores de todos los temas. Mi alma en este momento tiene prisa, porque de esos dulces que me fueron regalados en una caja ya quedan pocos. Estoy ahora interesado en la gente humana, aunque parezca un galimatías. Las personas que se ríen de sus errores son las que me gustan porque tienen éxito, las que entienden su vocación y no se esconden de la responsabilidad. Aquellos que defienden la dignidad, que defienden y respetan la dignidad humana y quieren estar del lado de la verdad, la justicia. Para eso es la vida. Ahora, a mis 80 y tantos años, quiero rodearme de personas que sepan tocar el corazón de los demás, de aquellos que a través de los golpes del destino han sabido levantarse y mantener la suavidad de su alma. Sí, naturalmente tengo prisa, y tengo prisa por vivir con la intensidad que solo la madurez puede dar. Entonces, de aquella caja de dulces, me comeré todos los dulces que me quedan y me sabrán mejor que los que ya me he comido. Mi objetivo es llegar al final en armonía conmigo mismo, con mis seres queridos y con mi conciencia y con la naturaleza. ¿Sabe usted? Soy un hombre de 80 y tantos años que pensó que tenía dos vidas, pero resultó que solo tengo una, y esa, lo que queda, tengo pensado vivirla con dignidad.

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3: ¿Qué tal? Es un gusto acompañarte.
2: Aviso.
3: Tenemos los carriles laterales del circuito interior con el avance complicado debido a un encharcamiento a la altura de Avenida Parque Vía, esto en la Alcaldía Cuauhtémoc. Las alternativas son los carriles centrales o Avenida Insurgentes. También tenemos un encharcamiento en los carriles laterales de la calzada Ignacio Zaragoza a la altura de Valvarena. Esto en la Alcaldía Iztapalapa, así que tómalo en cuenta.
2: Lento.
3: Evita Boulevard Picacho Ajusco. Hay tráfico de Concal al periférico.
2: Avanza.
3: Poco a poco sobre Javier Rojo Gómez entre la calzada Ignacio Zaragoza y Ermita Iztapalapa.
2: Buen avance.
3: El eje 4 Norte Libre de Congreso de la Unión a la avenida 535.
2: Clima.
3: La temperatura 17 grados.
2: Gracias, Gaby.
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0: Son las 9
1: con 6 minutos. 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
2: Hola queridos amigos, ustedes ya tienen perfectamente identificado este sonido que es el momento en que se abre la puerta para el rocódromo de Radio Felicidad. Esos ruidos extraños corren a cargo de nuestro productor.
3: Sí, es su panza.
4: No, no, fue el micrófono.
2: Ah, perdón. Señores y señores, 9:07, 4 de junio de 2026, el rocódromo corre hasta las 11:00 a.m. y en medio hay toda la vida, así es que disfrútela. Órale. Y el día de hoy participe con nosotros en el Facebook. El Niño de la Luna les dice cuál es el tema.
4: Tenemos una pregunta muy bonita que la hicimos pensando en ustedes.
2: Una pregunta muy bonita.
4: Muy bonita, muy bonita, sí, bonita, creativa.
2: Lo que es tener confianza en sí mismo.
4: Antojadiza también, Gus, ¿no?
2: Sí, señor.
4: Porque en un día lluvioso, en una tarde, ¿verdad?, la cual el pronóstico indica que va a ser lluviosa y fresca, ¿qué se les antojaría comer hoy? ¿Un caldito de pollo, un caldo tlalpeño, una sopa de tortilla? ¿Y con qué se lo pasarían? También importante, ¿no?
2: Bueno, pues hablar de comida siempre es divertido, apasionante, sabroso, rico, pero sano.
4: Pero también el clima, ¿no? Como que a veces propicia algún antojo, ¿no?
2: El Niño de la Luna tiene ganas de caldo hoy.
4: Sí, sí, se antoja un caldito, ¿no? No sé ustedes. Pero, no sé tú, pero yo.
2: No hay que influir a la audiencia.
4: Hey, perdón, no. Sí, anda exactamente. Caldoso, lo que ustedes quieran.
2: Esos son los antojos del Niño de la Luna.
3: Eso por ahí anda derramando el caldo.
4: Estoy tejiendo también aquí. ¿Será?
2: ¿Cuáles son? Eso ya es otra cosa. Usted manifieste su gusto, su antojo el día de hoy.
4: Ajá, ya sea de tomar o comer.
2: Ah, también de tomar.
4: Sí, también, Gus. Perfecto. Sí, también.
2: En eso quedamos. Señores y señores, Diego Armando Islas Mejía en la producción.
3: El Niño del Caldo.
2: En la dirección técnica, el terrible Fab.
3: El Niño de la Torta.
2: Es Gaby Arenas.
3: Ella no sé qué come.
4: A ver. La niña de la
2: un sándwich.
4: Mochila azul.
3: Un sándwich. Morada.
2: No, morada es Doña Clara.
3: Ah.
2: Doña Clara morada. Digo, Doña Clara
3: hasta
2: Brugada.
3: La de Gaby. Brugada, sí. Hasta la mochila de Gaby pintaron.
2: Mi nombre es Gustavo Albite. Ya estamos. Vamos a despegar 9:08 a.m. Y por favorcito, atrás de la raya que estoy trabajando.

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1: Las 9 de la mañana con 17 minutos, les platicamos que un día como hoy, 4 de junio, pero del año de 1968, los Rolling Stones comienzan a grabar el tema Sympathy for the Devil, que terminaría en menos de una semana en los Olympic Studios de Londres. La canción sería lanzada en 1968 como parte de su álbum Beggar's Banquet. La canción sería escrita principalmente por Mick Jagger, con contribuciones de Keith Richards. Sympathy for the Devil está inspirada en parte por la novela El Maestro y Margarita del escritor ruso Mikhail Bulgakov, que presenta a Satanás como un personaje central. La canción adoptaba la perspectiva de Satanás y exploraba la idea de cómo el mal puede manifestarse a lo largo de la historia humana. La canción fusiona elementos del rock, blues y la música africana, presentando un ritmo de percusión y una sección rítmica sólida. La letra destacaba por sus referencias históricas y culturales, mencionando eventos y figuras como la Revolución Rusa, la crucifixión de Jesucristo y la violencia en los movimientos políticos. Sympathy for the Devil fue un éxito en su lanzamiento y se convertiría en una de las canciones más conocidas y populares de los Rolling Stones y de la historia del rock. Su impacto cultural ha sido significativo y ha sido incluida en numerosas listas de las mejores canciones de todos los tiempos.

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2: Hola, ¿qué tal? Es un gusto para mí acompañarte y traerte más información de las calles.
1: Aviso.
2: Tenemos un corte preventivo a la circulación en Avenida 20 de Noviembre a partir de José Marisa Saga debido a la presencia de manifestantes. La alternativa es utilizar Congreso de la Unión.
1: Lento.
2: En estos momentos, en la calzada de las Águilas, te vas a encontrar con intensa carga de Barranca de Tarango y hasta llegar a Fresno. Malas condiciones también en la calzada de Tlalpan, de la calzada a Coxpa y hasta llegar a Cerro de Jesús.
1: Avanza.
2: Tenemos Avenida Aztecas con un poco de carga de Avenida del Imán hasta el Eje 10 Sur.
1: Buen avance.
2: En Canal de Río Churubusco avanzamos bien de Zaragoza hasta Talleres Gráficos.
1: Clima.
2: En estos momentos la temperatura está en los 18 grados.
1: Gracias, Gaby.
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1: Son las 9
4: con 25 minutos.
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1: Hola, queridos amigos, 9 de la mañana con 39 minutos. Fíjese usted que le vamos a regalar a usted, si es papá, o si usted quiere regalarle a papá, una pantalla.
2: ¿En serio? ¡Wow!
1: Es un regalo singularísimo para usted. Y fíjese que lo puede obtener de la manera más fácil. Y dice:
3: 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Sí, bien verificado, Radio Felicidad. 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Y también les pedimos que nos graben una nota de voz con su nombre, número telefónico, correo electrónico también para localizarlos más fácilmente. 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
3: 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Para que participen ¿Qué cosa? 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
5: Aceite de caguama.
3: Que se escuche chistoso, ya con eso participan.
1: Señoras y señores, una forma más fácil no existe. Son las 2 de la mañana con 40 minutos. Los Moonlights, sí. De rodillas ante ti. Órale. ¿Cómo no?
2: Sí, señor.

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2: Hola, ¿qué tal? Es un gusto acompañarte.
1: Aviso.
2: Déjame platicarte que hay reducción de carriles en la autopista Chamapa Lechería a la altura del kilómetro 27 con dirección a Lechería debido a obras.
1: Lento.
2: Vas a encontrar el eje 5 Sur con bastante tráfico, del eje 3 Oriente y hasta Patriotismo. Además, en Francisco del Paz y Troncoso hay intensa carga de Avenida Canal de Apatlaco y hasta llegar a Centeno.
1: Avanza.
2: En Avenida Plutarco Elías Calles hay carga del eje 3 Oriente y hasta llegar a Ermita Iztapalapa.
1: Buen avance.
2: Amores va libre desde Colonia del Valle y hasta llegar a Pilares.
1: Clima.
2: La temperatura 18 grados y esperamos una máxima de 22 para esta tarde.
1: Gracias, Gaby.
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1: Son las 9.
4: Con 44 minutos.
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1: Las 2 de la mañana con 49 minutos, bueno, de las 6 de la mañana a esta hora ya mejoró el tiempo, apareció el dios Sol, el astro rey.
2: El astro rey, sí.
1: Sí, señor. Sí, sí. Y ya iluminó, las calles siguen mojadas, el pavimento resbaloso, tenga usted mucho cuidado, y esto es lo que han vertido en nuestro Facebook, Gustavo Albite, en Felicidad.
2: Nos dice Fabián Ramírez.
3: Qué bonito nombre.
2: Muy buenos días. Nos hacen pasar un rato muy, muy agradable escuchando Radio Felicidad.
1: Gracias.
2: Nos comparte que es el del nombre bonito. Ajá. Muy bien.
3: Ya ves qué bonito.
2: Saludos del Estado de México. Dicen tiempo fresco o frío, el tradicional, ya ves, Gus, caldo de pollo con cebollita y chile verde picado. ¿Crees que hayamos influenciado? No, ¿verdad?
1: Y si le pone usted huevito duro y si le pone usted queso, no, hombre, no te oigo, mujer, traes tenis.
2: Sí, es cierto. Oh, sí. Joder. Arrocito.
1: Ese es el caldo de cantina.
2: El caldo de cantina. ¡Ay, qué rico!
1: Sí, y fue antoja, inventado en la calle de. ¿Cuál es la calle que está, Corregidora? ¿Es la que está cerrada, que se abra vial?
2: No, ¿es Madero?
1: No.
2: Madero. ¿O cuál?
1: Uy, Dios mío. Madero. ¿Y eso que el niño va cada tercer día al centro?
3: ¿Sí? ¿Atrás del Palacio?
2: ¿El Palacio Nacional o dónde?
1: No,
2: ¿Por qué es peatonal Madero?
1: No, una paralela a Madero.
2: ¿16 de septiembre?
1: No. O bueno, 5 de... olvídenlo, pero por ahí había una cantina.
3: ¿Tacuba?
1: Que se llamaba Salón La...
2: No, porque va a decir. No, ya mire, yo traía sus guantes, Fab. Espérate. No,
1: bueno, tiene que ver con luz.
3: Para boxear.
1: Ahí se inventó el caldo de cantina. Creo que no es una gran ciencia, pero es muy rico.
2: Sí, claro.
1: Y así se conoce como caldo de cantina.
2: La comida de las cantinas.
1: Pollo deshebrado, ¿no? Naturalmente, con su cebolla, con su chilito, con huevo cocido y con quesito. Queso.
2: ¡Ay, oh, qué delicia! Sí, se antoja.
1: Y aguacate, si quieres.
2: Ah, claro. Oscar Ignacio Fregoso, saludos, señor Albite, muy buenos días. Me gusta mucho el mole de olla, o si no, unas lentejas o un caldito de gallina para este día.
1: Mole de olla, sí, como no. Y el puchero, o caldo de res también.
2: El puchero, claro. Dianita Sánchez, muy buenos días. Se me antoja un pozole rojo o blanco.
1: Ah, o verde.
2: Oye, qué rico. Llámenos, por favor, con gusto les vamos a
1: acompañar,
2: sí. Lore Sandoval, muy buenos días para todos. Un saludo cordial. Y les comparto que ayer, fíjate, su mamá, la señora Rocío, le preparó un exquisito mole de olla. ¡Qué delicia! Pues ojalá haya sobrado, ¿no? Calentado, por favor. Muy bien. Señor Albite, muy buenos días. Saludos desde la colonia El Coyol. Manuel Fuerte, te manda saludos, Gus.
1: Gracias, don Manuel.
2: Juanita Santos. Voy a preparar un rico y delicioso mole de olla con verdura y obviamente su elotito. Jorge Villafuerte, muy buenos días, se me antoja un pozole con cachete de puerco.
3: ¿Mandé?
1: ¡Ah, qué rico! Oye, y el caldo de olla originalmente, digo, sí, el mole de olla, sí. Perdón, originalmente lleva carne de res.
2: Sí.
1: Pero hay un restaurante donde también lo hacen con carne de puerco.
2: ¿En serio?
1: Sí.
2: ¿Y qué tal, Gus?
1: Oh, sí. Bueno, muy bueno.
2: Pues es que ahí el secreto está en el caldito,
1: y
2: ¿no?
1: Y lleva su calabaza y su papa y su ejotes, chayote.
2: Y... elote. Oh, qué delicia.
1: Ah, ¿elote?
3: Corregidora, elote, y sí. La moneda, ¿no? Más o menos.
1: Corregidora.
2: ¿Y moneda?
1: Corregidora, sí.
2: Uh-huh. Oye, nos dice Min Alder.
1: Sí, corregidora.
2: Que se le antoja un churipo.
1: Ah, caray.
2: Y por el nombre, sí suena que es de
1: suena
2: otro.
1: A Tarasco.
2: Y Min Alder, quién sabe, miren.
1: Ojalá pecha.
2: Que nos explique, por favor, churipo. ¿Qué es un churipo?
3: Un churipo. ¿No?
1: Porque yo conozco las, ¿cómo se llaman? ¿Los tamales?
2: Los tamales.
1: Los chepus.
2: Ah, ya.
1: Los chepus.
2: Ah, irá por ahí el asunto, quién sabe.
1: Bueno.
2: Emanuel Pineda, muy buenos días. Se me antoja un rico caldo de res con un tecito de limón o de manzanilla. Ay, qué rico, un tecito de manzanilla. Oye, el té de limón también es muy digestivo, ¿eh? Creo cualquiera de los dos. ¿Sí?
1: Sí.
2: Bueno, sí. ¿Qué tal una pancita bien caliente? Sí, cuando está pegando el sol, sí, ¿no?
3: Cuando traigo yo mis dos chamarras.
2: Cuando traes tu ombliguera, Fab.
3: Sí, ya no está más fresca.
2: Sí. Pedro Sandoval.
1: Es que el terrible Fab y yo es lo más que podemos exponer.
3: Sí. Resalta.
2: Oh, espérense. Lucy Paz, muy buenos días. Saludos desde Autlán, Jalisco. Se me antoja un caldo de res. Saludos.
1: ¿Cuál de
2: para
1: los
2: todos.
1: Dos Autlanes será?
2: Autlán de Navarro, Jalisco será.
1: Ah, Autlán de Navarro, sí. O Autlán de la Grana.
2: Yo creo que es de Navarro porque sí nos ha escrito Lucy Paz.
1: Ok.
2: Desde ahí, bueno, saludos.
1: Esa es la tierra, creo que de Carlos Santana, ¿eh?
2: Sí, Carlos Santana. Mira.
1: Ah, ayer hablamos de.
3: No sé de qué era dueño.
2: No, Carlos, no, no, nació allá.
3: Ah.
1: Carlos Santana y hablamos de Javier Batis.
2: Oye, fíjate, nos recomienda Rodrigo Amezola, dice que allá por Calzada de Taxqueña, en la colonia Educación,
1: ¿sí?,
2: hay un pozole muy rico, dice, se los recomiendo, y para estas horas, claro que sí se apetece, Rodrigo Amezola. Muy bien. Tomamos pues
1: yo,
2: nota.
1: Yo conozco uno por ahí que estaba por el seminario. También un pozole guerrerense.
2: Con su mezcal.
1: Don Carlos Slim.
2: Sí, Gus.
1: Acude a un lugar que está en.
2: ¿Los Azulejos?
1: No, en el. Lázaro Cárdenas.
2: Ajá.
1: Lázaro Cárdenas, cerca de Garibaldi. Es un edificio. Y en la parte de abajo hay como dos o tres departamentos adaptados y ahí venden un pozole y un mezcal que
2: Hay que ir, muy céntrico el lugar.
1: Y ahí va don Carlos Slim.
2: Sí, pues tiene.
1: No le alcanza para ir a un restaurante.
3: Charlie Delgado.
2: Así, para toma el metro y llega
1: Charlie
2: ahí.
1: Charlie Delgado.
2: Sí, porque es Slim. Sí. Muy bien. Pues aquí esperamos sus comentarios a través de Facebook ya.
1: Oye, don Carlos Slim se está quejando de los precios que tienen los boletos del certamen futbolístico.
2: Pues sí, pues no le alcanza.
1: Fíjate. Si él se queja.
2: Imagínate uno.
3: Voy a pedir un préstamo con el tío
1: Por
3: Richie.
1: Eso lo vamos a ver. Por lo que cobra el salario mínimo.
2: Por eso lo vamos a ver en una pantalla.
1: El salario del bienestar.
2: En una pantalla de Radio Felicidad, Gus, ¿no? Lo vamos a ver, ¿no? La fiesta futbolera.
1: Carlitos, descarga tu aplicación.
2: Sí, iHeartRadio.
3: Concúrsale.
1: Es amigo mío.
2: Ah.
1: Sí, no, hombre, yo lo conozco. Claro, te digo en qué circunstancias lo conocí.
2: Bueno.
1: Señoras y señores, continuamos 9 de la mañana con 56 minutos. Roberto Jordán, I am believer.
2: Wow, yeah.
1: ¿Qué tal mi inglés?
2: Yeah.

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2: A los que van en serio, Indo, solo prepa.
0: Gracias, Gaby.
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0: Son las 10.
1: Con 3 minutos.
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0: escuchar. Las 10 de la mañana con 4 minutos. 10 de la mañana, 4 minutos. Continúa el Rocódromo. Continúa, oiga usted, el más grande espectáculo del rock en español.
1: Bueno, y también en inglés.
0: Sí, Gus. Señoras y señores, los encargados de presentar a ustedes con todo cariño este programa, Diego Armando Islas Mejía en la producción.
2: Sí, buenos días.
0: En la dirección técnica, el terrible Fab.
2: Good morning.
0: No la ve usted, pero es muy guapa y muy eficiente a la hora de indicarles el mejor camino en el tránsito, Gaby Arenas.
3: De morado siempre, Gus.
0: Sí, señor. Sí, en la tarde. El morado es su color favorito. Exacto. Para que vea usted que no es original lo de mi comadre, la otra. No. Y mi nombre es Gustavo Albite.
1: El macho.
2: Míralo.
0: Y todo lo que estaba pintado de morado ya lo están pintando de amarillo. ¿Eh?

0: más bonito, ¿no?
1: Qué bonita administración de los dineros.
2: Es que dicen que primero con morado para que agarre bien el amarillo.
0: Ah, bueno. Es una técnica.
1: Queridos amigos, bienvenidos. ¿Qué se le antoja tomar o comer en un día lluvioso, nublado, frío, como el de hace rato? Porque ahorita ya salió el sol.
0: Pero en la tarde va a llover, también.
2: Sí, va a estar lluvioso y nublado.
0: Y fíjense, en Facebook, Gustavo Alvita en Felicidad, entren por favor y vean nada más qué bonita imagen les pusimos para ilustrar el tema de hoy.
1: Se ve muy sabroso ese caldo.
0: Apetecible el caldito.
2: Sí, ese caldo fue el que hizo el niño de la luna la semana pasada.
1: O el caldo de cantina.
0: ¿Qué tal nos quedó? Sí. ¿Pollito? ¿Aguacate?
1: Bueno, pues oiga usted, y si no va usted, es difícil, lo que nunca a una cantina, pues hágaselo usted en su casa. No.
0: Ay, una paella.
1: Ya quedamos caldo de pollo. ¿Una paella? No, está más difícil.
0: Sí, ¿verdad?
1: ¿No?
0: Está difícil.
1: Pues iniciando porque tienes que tener una paellera.
0: Bueno, eso sí. Oye, una sopa de ajo, Gus.
1: Ah, muy bueno.
0: También es muy rica.
1: De cebolla.
0: De cebolla. Ah, Fab, sí, es perdido, ¿no? Te vamos a invitar.
1: Un caldo de frijoles.
0: Caldo de carne.
2: Ah, sí.
0: ¿Eh? Caldo de carne.
1: Ah, también. Sí, ¿cómo no?
2: Jugo de carne, ¿no?
0: Jugo de carne, más bien. Sí.
2: Ah, sí, lo comí. Sí, pero el caldo de carne también está bueno.
0: Jugo de carne.
1: Una sopa de papa.
0: Ah, por el papa, Gus.
1: Sí, cómo no. O de papa nomás.
0: O de papa, sí, es cierto.
2: Y sobre el papa.
1: Unas.
0: ¿Qué? Hablando de papa y empapados, al rato nos vas a platicar una nota bien interesante, 10:15, ¿verdad, Gus?
1: No me digas, ¿sí? Así voy a quedar para oírla.
0: Sí. Tiene que ver con con los charcos y con los hongos en los pies.
2: Ah, para
1: ser. Ah, qué bonito, que tiene que ver con la sopa.
2: Sí, sí, sí.
1: No,
2: bueno. Hablando de caldos y
0: hablando de sopa de hongos.
1: Qué sutileza la del niño.
2: Sí, sí,
0: vamos, vendía aprovechando.
1: Señoras y señores, 10 de la mañana con 7 minutos. Dejamos a un lado la parafernalia y entramos con Morabel. El tema es de Tony Rennie y se llama Cuando.
0: Bueno.

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1: Este año se adelantaron las lluvias y fíjese usted que, bueno, pues la Ciudad de México es susceptible de sufrir una serie de elegante y sutilmente el gobierno les llama encharcamientos.
2: Sí.
1: Y en esos charcos se han hasta ahogado. Uh-huh. Bueno, pues resulta que, fíjese usted que hoy vamos a tratar un problema que suele presentarse cuando los pies sufren de humedad.
2: Sí, Gus. Importante.
1: Sobre todo si los metió usted en un charco.
2: Sí.
1: Ah, mire usted, le vamos a platicar que en esta temporada de lluvias nadie está exento de caer en un charco y darse un buen remojón de pies.
2: De pies.
1: La pregunta es, ¿esto puede provocarnos hongos? La respuesta de los especialistas no es tan simple como un sí o un no rotundos. Si bien el agua estancada puede contener microorganismos, el verdadero peligro no está en mojarse los pies, sino en permanecer con los pies húmedos durante horas dentro del calzado, creando un entorno oscuro y cálido que los hongos aman. El agua de lluvia no provoca hongos directamente, pero sí el permanecer con los pies mojados. La Biblioteca Nacional de Medicina de Estados Unidos explica que estos organismos microscópicos ya pueden estar presentes en la piel de muchas personas, pero solo prosperan cuando encuentran las condiciones adecuadas. Un pie mojado y encerrado en un zapato cerrado por largos periodos actúa como un invernadero, ablandando la piel y facilitando la invasión del hongo.
3: No, por favor, no.
1: La Secretaría de Salud de México advierte que las inundaciones mezclan agua con aguas residuales, químicos y desechos. Esta combinación puede irritar la piel, causar dermatitis y abrir la puerta a infecciones bacterianas secundarias que se aprovechan de la piel previamente dañada o macerada por la humedad, facilitando también el posterior desarrollo de hongos. La medida de prevención más efectiva no es evitar la lluvia, claro, sino actuar inmediatamente después de la exposición. Los Centros para el Control y la Prevención de Enfermedades recomiendan secar meticulosamente los pies, prestando especial atención al espacio entre los dedos, y cambiar el calzado y los calcetines húmedos por unos secos y limpios. Que se lo digan a los diputados porque, oiga usted, la Cámara de Diputados huele a...
2: ¿En serio?
1: ¿A qué le platico a usted? Sí, señor.
2: Mira.
1: ¿Cómo han cambiado los tiempos, ¿verdad? Antes se bañaban. Señoras y señores, en Radio Felicidad continuamos. Es el Rocódromo.

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2: Hola, ¿qué tal? Es un gusto para mí acompañarte y traerte toda la información de las calles.
1: Aviso.
2: Déjame platicarte que por presencia de manifestantes tenemos cerrada la circulación de Manuel Carpio entre calle Plan de Ayala y Plan de San Luis. Es en la alcaldía Miguel Hidalgo. Tu alternativa es utilizar la calzada México-Tacuba.
1: Lento.
2: Complicada la circulación en estos momentos en Avenida Revolución de Viaducto al Eje 10 Sur. En la calzada Acoxpa tenemos complicaciones de periférico a la calzada de Tlalpan.
1: Avanza.
2: Sobre Gabriel Mancera, de Universidad y hasta llegar a Obrero Mundial.
1: Buen avance.
2: Rómulo O'Farrell va libre de periférico y hasta la calzada de las Águilas.
1: Clima.
2: La temperatura 19 grados.
1: Gracias, Gaby.
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3: Son las 10.
4: Con 23 minutos.
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2: Mañana, queridos amigos, mañana otra página de la programación de Radio Felicidad correspondiente a lo que usted quiera. ¿Qué es eso?
3: Ay, perdón.
4: Se cayó el niño de la luna.
2: Ah, perdón.
4: No. Está tratando de levantar.
2: La dictadura del niño de la luna. Señoras y señores, mañana le digo a usted que abriremos una nueva etapa en la programación de Radio Felicidad. Ritmos de lujo a las 11 de la mañana. Mañana será el primer programa y todos los viernes está usted citado a esa misma hora para disfrutar de cha-cha-cha, danzón, rumba.
3: Son.
2: Merengue.
3: Sonora.
2: Merecumbé.
3: Va a estar bueno, Gus.
2: No, hombre, mambo.
3: Para iniciar el fin de semana.
2: Señor,
3: sí, tranquilo.
2: Tendrá usted la oportunidad de descubrir a Rodolfo y su típica, que sabe Dios. ¿Y Rodolfo quién es?
3: Mira,
2: ahí está Rodolfo.
3: No solo es el reno.
4: Creo que es tío del niño de la luna.
2: Ya conocidos a don Rodolfo.
3: Rodolfo, nice to meet you.
2: Rodolfo Islas.
3: Oye, pero también Rigo Tobar, Gus.
2: ¡Nombre!
3: Sí, el buen Rigo es amor. La Sonora Santanera. No, hombre, muchísimos.
2: El Super Show de los Vázquez.
3: El Super Show de los Vázquez.
2: Dama Super Esperado, Acerina y su danzonera, Carlos Campos.
3: Nombre, Tiberio y sus gatos negros.
2: Oiga usted, Alejandro Cardona. Esta es. Esta canción es del mismo autor de Para que sufra la rata de dos patas.
3: También
2: La rata de dos patas.
3: La rata de dos patas, mira.
2: Manuel Eduardo Toscano, flamante presidente municipal de Catemaco, Veracruz. Y la isla de los changos.
4: ¿Mande?
2: Y no me refiero a ningún partido político.
3: Va a ir allá a Catemaco.
4: Yo necesito
2: ir. Necesitamos ir todos.
3: Una plática muy productiva.
4: Para que ya nos haga bien digestión la comida.
2: Que nos hagan una limpia, pero a fondo.
3: No.
2: Señoras y señores, mañana 11 de la mañana, primer programa de Ritmos de Lujo.
3: Sí, lo escuchamos.
2: Aquí nos vemos, ¿eh?
3: Muy bien.
2: Gracias.

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2: Hola, ¿qué tal? Es un gusto acompañarte.
1: Aviso.
2: Se concentran manifestantes en la autopista México-Cuernavaca a la altura de la caseta de cobro de Tlalpan en la alcaldía Tlalpan. Por el momento no afectan la circulación. La alternativa es utilizar la carretera federal México-Cuernavaca.
1: Lento.
2: Tenemos complicaciones en la autopista México-Puebla desde Santa Catarina al distribuidor vial La Concordia.
1: Avanza.
2: En estos momentos tenemos algo de carga sobre Avenida Aztecas, de Avenida del Imán al Eje 10 Sur.
1: Buen avance.
2: En Amores, entre Colonia del Valle y Pilares.
1: Clima.
2: Tenemos ya 19 grados en la temperatura y esperamos una máxima de 22 para esta tarde. 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
1: Gracias, Gaby.
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3: Son las 10.
4: Con 41 minutos.
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1: Hablemos de antojitos, hablemos de comida. Oiga, usted, es un tema común, ¿es así?
2: Común,
1: sí. Entonces, lo que pasa es que en la mañana estaba muy nublado y lluvioso y había descendido la temperatura, y esto sugirió la pregunta a nuestra extraordinaria luminaria de la producción, que es el niño de la luz.
2: Muchas gracias, a sus órdenes, Gus. Oye, nos dice Naye Rocha: señor Albite, muy buenos días. Se me antoja algo suave, como una crema recién salida de la cacerola. Una crema, ¿qué tal? De calabaza o de elote con sus crotones.
1: O de chile poblano.
2: También puede ser, de chícharos.
1: ¿Cómo no?
2: Dice, o si no, una sopita de verduras con unas...
1: una crema de nuez.
2: Tortillas calientitas. Ah, la crema de nuez, qué rico.
3: Chulada.
2: Estamos anotando, para la tarde, sí, hacer algo, sí, rico. Todo muy eso. Bien. Richard Lyon, muy buenos días. Para este tiempo, un buen cafecito caliente y una concha con nata estaría excelente.
1: También.
2: Míralo. ¿Por qué no?
1: O una bomba jarocha, que es la concha con frijoles.
3: Ayer pasé por tu...
2: No, espérate.
1: Es de Yucateca.
2: La que agarró la piedra y...
3: Me equivoqué.
1: En el parque de la esquina. Exactamente. Una bomba buena.
2: Ah, bueno. Bueno, nos dice también un caldito.
1: Y en del cielo cayó una rosa. También.
2: No.
1: Yo me sé muchas bombas.
2: Sí, pero bomba. Algo que se puede decir al aire. ¿No?
1: No.
2: Bueno, Arturo Pérez, señor Albite, se me antoja un café de olla con unos frijolitos con huevito para el desayuno.
3: ¡Órale!
1: Eso se llaman,
2: ¿cómo
1: se
2: llama?
1: Ay, Dios mío, se me olvidó el nombre de los huevos con frijoles.
2: Huevos con frijoles.
4: Qué rico.
1: Pues dicen huevos, pero tiene el nombre en platillo.
2: Y para la comida, un caldito de pollo y también acompañado de un café de olla. Ah, miren, con un café de olla. Está bien, saludos hasta Toluca. Muchas gracias. Elsa Tapia, en estos días lluviosos me gusta comer algo caldosito, así sea de pollo o de res, hasta un rico chocolate calientito para ver una buena serie o una película.
1: ¿Ya?
2: Sí, qué rico.
1: Dice, no, pero ¿cómo? Pues...
2: bueno, pues mira,
1: dice, mejor prenda el radio.
2: Ah, bueno, eso sí. Dice, lo que no me agrada son los rayos y los truenos. Eso me ponen un poco nerviosa. Pero bueno, si escucha Radio Felicidad, se va a tranquilizar, ¿me da gusto?
1: Efectivamente.
2: Imagínate escuchar una canción de José José ahí con un buen chocolatito.
1: Bueno, con José José se me antoja más bien tomar otra cosa, pero...
3: ¿Son huevos tirados?
2: Oye...
1: ¡Huevos tirados!
2: No los tiren, mejor cómanselos.
1: No, los huevos tirados son los huevos con frijoles.
2: ¡Ay, qué rico! Oye, nos dice Elsa Tapia, ¡qué bárbaros! Me hacen el día con su aceite de caguama. Acuérdense que es la condición para pedir la pantalla hoy,
3: señor, ¿eh?
1: Es un tío del terrible Fab que estaba ya por el rumbo de la Merced.
2: Ah, ya lo captamos.
5: ¡Aceite de caguama!
2: Sí.
1: Ya sabía que iba rumbo al micrófono.
2: Iba a triunfar, Gus.
1: Ey.
2: No hay más. Silvia Herrera, se me antoja un mole de olla con sus bolitas de masa.
1: Esas son buenas.
2: Muy bien.
1: Que llevan epazote.
2: Epazote.
1: Son bolitas de masa que se fríen. Y luego ya se ponen en el caldo.
2: Hasta se me antojó para que suelten ahí el saborcito, ¿no?
1: Así, que se le vea el epazote.
2: Uy. Oye, y un atolito de pinole, nos dice.
1: También.
2: Sí. Muy bien, saludos. Que lo disfruten. Luz Celina Horta, un caldito de res con una buena salsa de molcajete.
3: Oh.
2: O un caldo de espinazo.
1: Ahorita que dijeron pinole, ¿se acuerdan ustedes del dicho ese de que no es posible chiflar y comer pinole?
2: Ajá, sí.
3: Ah, bueno. ¿Y tú sí puedes?
1: No. Me refiero que le habían de dar pinole a quien habla todos los días a las 7 de la mañana.
2: Antonio Sánchez, bendecida mañana para todos. A su servilleta limpia y desinfectada se le apetece una pancita bien caliente.
1: Mira, sí,
2: fíjate, con su cebollita, sal, limón, orégano, chiles toreados, doraditos.
1: La pancita es prima hermana de los callos madrileños.
2: Ah, mira, qué delicia.
1: También los callos madrileños, oiga, usted es una bomba de colesterol, pero pues un día al año no hace daño.
2: Gus, vale la pena.
1: Sí, señor.
2: Fabi Dana nos dice, señor Albite, ¿podría mandarle a mi mami un saludo? Hoy cumple 67 años.
1: Fabi Dana.
2: Su mamá se llama Carmen González.
1: Doña Carmelita González, ¿60 y qué?
2: 67, Gus.
1: Oiga usted, muchas felicidades, que esté usted consciente de su edad y a gusto con su edad y que celebre su edad y que ame su edad y que festeje su edad y que vaya para adelante.
2: Mira, nos dice su hija que la ama y la admira y... a su mamá, la señora Carmen González, le gusta un caldito tlalpeño.
5: Qué rico.
2: Muy bien, pues provecho. Muchas gracias, los seguimos.
1: ¿Y tendrá que ver con Tlalpan?
2: No. No, porque ese es Tlalpan.
1: No, ¿verdad? No, con T, de, con T.
2: Sí, perdón. No creo, Gus.
5: No sirve para nada.
2: Carlos Carrasco nos dice un chocolate caliente y una concha de vainilla. Muy bien. Fíjate, nos dice Martín Bifano que ahora en el puerto de Veracruz está lloviendo un poquito y pues, se le antoja unos taquitos árabes de Puebla.
1: Ah, son riquísimos.
2: Mira, pues, está ahí pegado.
1: Hay tacos árabes y tacos orientales. Los ¿también? Árabes son con pan pita. Y los orientales
3: con sushi.
1: Con tortilla de lino. Con tortilla de harina.
2: Tortilla de lina. Sí, son orientales, Gus.
1: Ay, qué terrible. Qué chispa es el niño.
2: Bueno, ya. Miren, nada más.
1: ¿Qué haríamos sin el niño de la luna?
2: No.
1: Es un programa decente.
2: No, espérense. Oye, Mercedes Ábalos. Fíjate, para despertar nuestra envidia, nos comparte una fotografía. Ahí la pueden revisar en Facebook. Gustavo Albita en Felicidad. Papas con chorizo.
3: Qué rara se ve.
2: Ah, soy yo. Espérenme. No, que papas con chorizo. Es un pozole rojo. ¡Qué delicia!
1: Te digo que ya está fumando cosas inconfesables.
2: No, es que en la otra mesa están las papas con chorizo. Bueno, pues provecho y disfruten. Aquí lo seguimos leyendo. Gracias.
1: Fíjate, confundir un pozole con papas con chorizo. No.
2: Es que me quitó los
3: lentes. ¿Tus lentes?
2: Me los quitó, Fab.
1: No, señoras y señores, 10 de la mañana con 51 minutos. Susy la Coqueta y Maite Gauss.
3: Mírala.

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1: 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Queridos amigos, el día de hoy hemos tratado de cumplir con la encomienda que tenemos todos los días, de hacer de esta mañana algo diferente, pero mejor, cuando menos arrancarle una sonrisa. Tenemos toda la mejor intención en los mensajes y naturalmente una selección muy especial de música.
2: Sí, Gus.
1: Eso es Radio Felicidad, que vive en el 1180 de la banda de amplitud modulada, y este programa volverá a vivir mañana, y mañana tenemos estreno 11 de la mañana con el
2: Ritmos de Lujo.
1: Ritmos de Lujo.
2: No, pero va a estar de lujo ese ritmo, Gus.
1: Qué bárbaro. Sí, sí, sí. El niño de la luna me deja mudo.
2: Yo ya quiero, sí, que sea viernes 11 de la mañana.
1: Sí, señor. Bueno, eso será mañana.
2: Mañana.
1: Gracias, gracias por venir el día de hoy. Diego Armando, Francisco, Fabián, Gaby y un servidor Gustavo, les decimos bye, mano.
3: Sí, señor.
1: Nos vemos mañana.
4: Saludos, Beto.
1: Mañana traemos aceite de caguama.
5: Saludos.

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3: Hola, ¿qué tal? Es un gusto acompañarte.
0: Aviso.
3: Déjame platicarte que vas a encontrar presencia de manifestantes por el momento sin afectar la circulación en Avenida Capitán Carlos León. Es en las inmediaciones de la Terminal 2 del aeropuerto para que lo tomen en cuenta.
0: Lento.
3: Evita utilizar Fernando Alencastre, está complicado de Periférico a Bosgos. Tampoco avanzamos en Fray Servando de Congreso de la Unión y hasta Topacio.
0: Avanza.
3: Poco a poco avanzamos en Avenida 8 desde Boulevard Puerto Aéreo y hasta llegar a Viaducto Río Piedad.
0: Buen avance.
3: Está libre Simón Bolívar de Viaducto al Eje 5 Sur.
0: Clima.
3: La temperatura está en los 19 grados. Esperamos una máxima de 22 para esta tarde. 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
0: Gracias, Gaby.
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3: Son las 11
4: con 4 minutos.
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1: Son las 12.
0: En punto. 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
2: Un abrazo para ti que nos sintonizas. Es un placer para mí acompañarte en tu camino con toda la información vial.
1: Aviso.
2: Recuerda que hoy no circulan los autos con holograma 1 y 2 de verificación. Engomado verde, terminación de placas 1 y 2.
1: Manifestantes.
2: Tenemos presencia de manifestantes en José María Pino Suárez y José María Sazaga, Alcaldía Cuauhtémoc. Por lo que vas a encontrar cortes a la circulación en la zona. Como alternativas, te sugiero el eje 3 Oriente, Lucas Alamán y el eje 1 Oriente.
1: A vuelta de rueda.
2: Está lentísimo Fernando Alencastre, desde Periférico hasta Bosbos. Otra zona muy lenta es Constituyentes, entre Pedro Antonio de los Santos y Lomas Altas.
1: Lento.
2: El avance de Pantitlán, entre Carmelo Pérez y Periférico.
1: Ligera carga.
2: Vamos a avanzar, pero poco a poco, en Obrero Mundial, de Viaducto Miguel Alemán hasta llegar a Medellín.
1: Clima.
2: En la temperatura ya se registran 21 grados.
1: Gracias, Montserrat.
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0: Son las 12.
1: Con 22 minutos.
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2: Hola, ¿qué tal? Es un gusto para mí acompañarte. Deseo que tengas un excelente día.
1: Aviso.
2: Tenemos presencia de manifestantes en ambos sentidos de la autopista México-Puebla, a la altura de la caseta de San Marcos, sin afectación vial al momento. Pero te seguiremos informando.
1: A vuelta de rueda.
2: Se complica mucho circuito interior, de Reforma a Benjamín Franklin.
1: Lento.
2: El avance de la avenida Patriotismo, de San Antonio hasta Benjamín Franklin.
1: Ligera carga.
2: Se complica ligeramente el eje 1 Norte, desde Metro Pantitlán hasta Boulevard Puerto Aéreo.
1: Buen avance.
2: Aprovecha que ya está libre Canal de Río Churubusco, desde la Avenida T hasta Viaducto Río Piedad.
1: Clima.
2: En la temperatura ya se registran 22 grados.
1: Gracias, Montserrat.
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1: Son las 12.
3: Con 43 minutos.
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4: Es un placer para mí acompañarte con toda la información vial. Que tengas un excelente camino.
3: Aviso.
4: Tenemos reducción de carriles debido a obras de mantenimiento en Calzada de Tlalpan, a la altura del Metro General Anaya. Esto es con dirección a Río Churubusco.
3: A vuelta de rueda.
4: Complicadísimo periférico calle 7, de Avenida Norte a Zaragoza.
3: Lento.
4: El avance de la Avenida Patriotismo, entre San Antonio y Benjamín Franklin.
3: Ligera carga.
4: Sé paciente porque se complica un poco Marina Nacional, de Circuito Interior hasta Mariano Escobedo.
3: Avanza.
4: Sin complicaciones, la Avenida Acueducto de Guadalupe, entre Insurgentes.

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1: Es la 1
0: con 23 minutos.
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2: Para mí es un gusto acompañarte. Deseo que tengas el mejor de los caminos.
1: Aviso.
2: Ocurrió un accidente en la calzada Ignacio Zaragoza antes de la avenida Guelatao. Esto es con dirección a Tepalcates. Si es posible, mejor evita esta zona.
1: A vuelta de rueda.
2: Se complica mucho periférico calle 7, de la avenida Norte a Zaragoza.
1: Lento.
2: El avance en la autopista México-Pachuca, desde Vía Morelos hasta periférico Río de los Remedios.
1: Ligera carga.
2: El avance es un poco lento en la calzada Camarones, de Aquiles Serdán a la calzada de los Gallos.
1: Buen avance.
2: Aprovecha que ya está libre Ejército Nacional, desde Río San Joaquín hasta llegar a Molière.
1: Clima.
2: En la temperatura aún se registran 22 grados.
1: Gracias, Montserrat.
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1: Es la una.
5: Con 40 minutos.
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3: Excelente tarde. Es un placer para mí acompañarte en tu camino con toda la información vial.
2: Aviso.
3: Tome en cuenta que debido a
2: obras,
3: continuará el servicio especial en la línea 2 del metro hoy, mañana viernes 5 y el sábado 6 de junio, operando en dos circuitos, Tasqueña-Xola y Pino Suárez Cuatro Caminos. Las estaciones Viaducto Chabacano y San Antonio Abad estarán cerradas. Habrá apoyo gratuito con unidades de RTP entre Xola y Pino Suárez en ambos sentidos. Que no te tome por sorpresa.
2: A vuelta de rueda.
3: Vamos a avanzar lentísimo sobre la avenida Lomas Verdes, desde Vía Adolfo López Mateos hasta Periférico.
2: Lento.
3: El avance del eje 3 Poniente, de Circuito Interior hasta la avenida Chapultepec.
2: Ligera carga.
3: Se complica ligeramente el eje 1 Norte, desde Metro Pantitlán hasta Boulevard Puerto Aéreo.
2: Clima.
3: En este momento la temperatura marca 22 grados.
2: Gracias, Montserrat.
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2: Oh. Son las 2.
3: Con 2 minutos.
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0: Son las 2
1: con 22 minutos.
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4: Ha llegado el momento de actualizarnos con toda la información vial. Que tengas una tarde excelente.
5: Aviso.
4: Tome en cuenta que está cerrada la circulación en ambos bloques de carriles de Doctor Río de la Loza y Avenida Niños Héroes, Alcaldía Cuauhtémoc. Como alternativas, te sugiero el Eje 2 Sur y el Eje 1 Poniente.
5: A vuelta de rueda.
4: Para nada recomendable, Periférico Calle 7. Lleva mucho tráfico entre Avenida Norte y Zaragoza.
5: Lento.
4: El avance de la autopista México-Pachuca, desde Vía Morelos hasta Periférico Río de los Remedios.
5: Ligera carga.
4: Nos encontramos un poco de tráfico en la Avenida Oceanía, desde Metro Romero Rubio hasta Río Consulado.
5: Buen avance.
4: Y por otro lado está libre la autopista México-Cuernavaca, de Viaducto Tlalpan a la caseta de Cobro Tlalpan.
5: Clima.
4: Tenemos 22 grados en la temperatura.
5: Gracias, Montserrat.
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5: Son las 2.
6: Con 41 minutos.
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2: Para mí es un gusto acompañarte en tu camino con todo lo que tienes que saber de las calles. Que tengas un excelente jueves.
0: Aviso.
2: Permanece bloqueo de manifestantes en la avenida Arcos de Belén y avenida Valderas, alcaldía Cuauhtémoc. Como alternativas están Doctor Lisiaga, el Eje 3 Sur y la Avenida Insurgentes.
0: A vuelta de rueda.
2: Vas a encontrar mucho tráfico en la calzada Ignacio Zaragoza, de Periférico a Viaducto Río Piedad.
0: Lento.
2: El avance ya se complica en la Avenida Tláhuac, de José Clemente Orozco a Periférico.
0: Ligera carga.
2: Nos encontramos circulación un poco lenta en Paseo de la Reforma, de Ricardo Flores Magón hasta el Eje 2 Norte.
0: Buen avance.
2: Ya está libre la avenida 608, de la avenida 412 hasta Río Consulado. Aprovechalo.
0: Clima.
2: 22 grados.
0: Gracias, Montserrat.
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0: Muchas gracias por estar conmigo en Radio Felicidad, en el 1180 de AM, los mejores momentos, estamos juntos todos los días, son las 3 de la tarde ya con 14 minutos, y bueno, pues estamos contentos de poderte acompañar siempre en Radio Felicidad, y ahora sí, ya en cabina, después de que ayer disfrutamos de estar contigo en las calles de la Ciudad de México, repartiendo esta playera, edición especial de Radio Felicidad. Gracias por acompañarnos, y bueno, pues ya estamos listos, literalmente, para juntos participar en esta copa, ¿no?
1: Sí.
0: Y gritar y apoyar a nuestra selección. Y gracias a ustedes por apoyarnos siempre. Y escucharnos también a través de iHeartRadio. Donde quiera que estés, nos puedes acompañar. Y por cierto, muy atentos, porque en un ratito más tenemos una sorpresa de la cual les quiero platicar, ¿eh? En la programación del 1180 de AM, los mejores momentos. Gracias por todo y gracias por acompañarnos siempre. Entonces, excelente jueves. Se espera lluvia en la Ciudad de México, también ya hablaremos de ello. Hay una alerta naranja, ya llueve de hecho en algunas zonas de la Ciudad de México, manejar con precaución. Mientras tanto le acompañamos hablando de la lluvia con esta canción de Rocío Dúrcal, La gata bajo la lluvia, para escucharse en un jueves lluvioso, acompañados de la mejor música en Radio Felicidad. Abrazo para ti, gracias por todo.

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3: Es un placer para mí acompañarte en tu camino con todo lo que tienes que saber de las calles. Que tengas un excelente jueves.
2: Aviso.
3: Recuerda que por obras continuará el servicio especial en la línea 2 del metro. Hoy, mañana viernes 5 y el sábado 6 de junio. Operando en dos circuitos. Tasqueña Xola y Pino Suárez Cuatro Caminos. Las estaciones Viaducto, Chabacano y San Antonio Abad estarán cerradas. Habrá apoyo gratuito con unidades de RTP entre Xola y Pino Suárez. Esto en ambos sentidos.
2: A vuelta de rueda.
3: Recuerda que se complica muchísimo circuito interior, de Reforma hasta Benjamín Franklin.
2: Lento.
3: El avance es complicado en circuito interior, de el eje 2 norte hasta Marina Nacional.
2: Ligera carga.
3: Vamos a avanzar, pero un poco lento en la avenida Oceanía, desde Metro Romero Rubio hasta Río Consulado.
2: Buen avance.
3: Aprovecha que ya está libre la avenida Río San Joaquín, de la calzada Mariano Escobedo a la calzada Legaria.
2: Clima.
3: En la temperatura aún se registran 22 grados.
0: Gracias, Montserrat.
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2: Buenas tardes, ¿cómo te va? Continuamos con la música a través de Radio Felicidad, 1180 AM, los mejores momentos. ¡Ey! ¡Que suene el ritmo! ¡Y que suene a todos! Sí, acabas de escuchar bien. 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Son ritmos de lujo que mañana vas a poder escuchar de 11 a 12 a través de Radio Felicidad y a través también de iHeartRadio. Pero todo el tiempo y a todas horas hay una estación que se llama así, Ritmos de Lujo en iHeartRadio. Mañana, gran estreno en la programación de Radio Felicidad de 11 a 12. O sea, literal, terminando el rocódromo, nos ligamos con Ritmos de Lujo. ¡Qué bonito! A bailar mañana y de una vez. ¿Le parece bien? Vamos con la música. Miguel Gallardo, Otro Ocupa Mi Lugar. ¡Ánimo! ¡Ánimo!

Buena tarde, ¿cómo te va? Continuamos con más música. Son las 3 de la tarde, ya prácticamente con 33 minutos. Muy contentos de poder estar a tu lado siempre, disfrutando, escuchando la buena música de Radio Felicidad, donde quiera que estés. Gracias por estar con nosotros siempre y todos los días a través de Radio Felicidad. Y contentos también de poder estar a tu lado, donde quiera que estés, a través de iHeartRadio. Ya lo escuchaste, mañana tendremos este gran estreno, no lo olvides, de Ritmos de Lujo de Felicidad a partir de las 11 de la mañana. No te puedes perder esta estación que escuchas todo el tiempo y a todas horas a través de iHeartRadio. Es la magia de la música y mañana pues pinta bien para hacer un buen viernes, ¿no? Gracias y de corazón por estar con nosotros siempre. No olvides que pues en la vida se presentan situaciones complicadas. Se presentan situaciones que a veces quisiéramos que no aparecieran nunca. Pero tú tienes la suficiente capacidad, evidentemente, de superar cualquier obstáculo. Eres lo que das, así que no olvides eso. Tú que das a los demás esfuerzo, cariño, amor y sobre todo resistencia cuando es necesario. No hay que cambiar quién eres por lo que sucede a tu alrededor o los desafíos de la vida. Cuando actúas desde el corazón, nada se pierde, solo se transforma. Ánimo y gracias por acompañarme siempre en Radio Felicidad. Emmanuel, la última luna, las 3:27 ya. Buen provecho para ti.

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2: Que tengas un excelente camino. Para mí es un gusto acompañarte con más información vial.
1: Aviso.
2: Manifestantes siguen cerrando Arcos de Belén a la altura de Valderas, en la Alcaldía Cuauhtémoc. Como alternativas están Doctor Lisiaga, el Eje 3 Sur y la Avenida Insurgentes.
1: A vuelta de rueda.
2: Se complica mucho Río Consulado, de La Raza hasta Eduardo Molina.
1: Lento.
2: El avance de Primero de Mayo, entre Gustavo Vaz y Periférico. Se complica también Paseo de la Reforma, de Arquímedes a Periférico.
1: Ligera carga.
2: Nos encontramos un poco de tráfico en Constituyentes, de Circuito Interior hasta Parque Lira.
1: Buen avance.
2: Aprovecha que ya está libre la Avenida Lomas Verdes, de Vía Adolfo López Mateos hasta Periférico.
1: Clima.
2: En la temperatura se registran 22 grados.
1: Gracias, Montserrat.
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7: Son las 3
8: con 42 minutos.
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9: 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Para eso es la vida. 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
12: Muy buena tarde, más música para ti. Gracias por estar con nosotros siempre en el 1180 de AM Maná. Rayando el sol.

0: Hasta mañana. Hasta siempre. 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
1: Buenas tardes, más música siempre para ti en Radio Felicidad. 1180M, los mejores momentos. Es un placer poder estar contigo donde quiera que estés, disfrutando de buena música y disfrutando de momentos únicos a través del 1180 de AM. Gracias y de corazón por estar con nosotros siempre. Gracias también por dejarme entrar prácticamente hasta la cocina con las canciones que tenemos para ti en Radio Felicidad y a través de iHeartRadio. Te invito a que descargues la aplicación, la cual es gratis, y ahí nos puedes escuchar cuando quieras, como quieras y a la hora que quieras prácticamente. ¿No es así, mi querido Andrés?
2: Amigo.
1: Eso, entonces, anímate a entrar a la aplicación de iHeartRadio, que te va a sorprender con la enorme cantidad de música que hay para ti todo el tiempo y a todas horas. Y estas, pues, estaciones únicas y exclusivas, como el Rocódromo, y ritmos de lujo de felicidad. La Sonora Dinamita, la Sonora Matancera, Celia Cruz. Grandes invitados para ti siempre. Y mañana, pues, tendremos una prueba de lo que es ritmos de lujo a las 11 de la mañana, de 11 a 12 a través de Radio Felicidad. No se pueden perder la oportunidad de escuchar ritmos de lujo totalmente al aire. Y contigo, en el 1180 de AM, los mejores momentos. Pues vamos con la música. Un abrazo. Juntos hasta las 7 aquí en Radio Felicidad. No te vayas. Joan Sebastián nos canta Juliantla.

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3: Hola, ¿qué tal? Que tengas una tarde muy bonita. Es un gusto para mí acompañarte con más información vial.
2: Aviso.
3: Tómalo en cuenta. Los vehículos con engomado azul, terminación de placas 9 y 0, tienen hasta el 30 de junio para verificar. Que no se te pase la fecha.
2: A vuelta de rueda.
3: Complicadísimo el avance de Río Consulado, de La Raza hasta Eduardo Molina.
2: Lento.
3: Primero de mayo, entre Gustavo Abbas y Periférico.
2: Ligera carga.
3: Se complica un poco Constituyentes, de Circuito Interior hasta Parque Lira.
2: Buen avance.
3: Aprovecha que ya está libre la avenida 8 Francisco Morazán, entre Viaducto Río Piedad y Boulevard Puerto Aéreo.
2: Clima.
3: En la temperatura ya se registran 22 grados.
2: Gracias, Montserrat.
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7: Son las 4.
8: Con 2 minutos.
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15: Buenas tardes, ¿cómo te va? Gracias por estar conmigo en Radio Felicidad 1180 AM, los mejores momentos. Soy Manuel Orozco y tengo la fortuna de acompañarte de 3 a 7 en Radio Felicidad. 5 minutos para que sean ya las, prácticamente, más bien las 4 de la tarde, ya con 5 minutos, al revés. ¡Qué barbaridad! Y bueno, pues es un placer poder estar contigo siempre aquí en Radio Felicidad 1180 AM, los mejores momentos. Y bueno, pues estamos contentos también de poder estar a tu lado disfrutando y escuchando las canciones que no paran a través de Radio Felicidad. ¡École! ¡Qué bonito, lo bonito, como dicen por ahí! Y bueno, pues no olvides que hay pronóstico de lluvia en esta tarde. Ya llueve en algunas zonas de la Ciudad de México. Tenemos para ahí una temperatura máxima de 22, mínima de 16 grados. Probabilidad de precipitación prácticamente del 55%. Estas condiciones se van a permanecer o van a seguir para el fin de semana y para la siguiente semana. Así que hay que estar muy atentos, por favor. De hecho, el 11 de junio, que es una fecha importante, ¿no? Pues el pronóstico de lluvia es alto, 75%. Ándale, para que usted lo considere. Vámonos entonces con la música. Camilo Sesto, Marisela y Juan Gabriel. 3 canciones seguiditas para ti, querida.

0: Buenas tardes, ¿cómo te va? Gracias por estar conmigo en Radio Felicidad 1180M. Los mejores momentos, 4 de la tarde, ya prácticamente con 17 minutos. Estamos contentos de poder estar a tu lado siempre a través de Radio Felicidad y contentos de poder celebrar a papá. 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
0: 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Mientras tanto, sigamos con la música. El príncipe de la canción, José José, nos canta Lágrimas.

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0: Son las 4
1: con 25 minutos.
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4: Buenas tardes, más música aquí en Radio Felicidad, Isabel Pantoja. Así fue, sigamos con la música, un abrazo.

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2: Buena tarde, más música en Radio Felicidad 1180 AM, los mejores momentos. Un placer acompañarte siempre. Son las 4:27, 4 de la tarde ya con 27 minutos y estamos contentos de poder estar contigo siempre. Hoy quiero compartir esto que se titula Una sola. Una sola herida no define tu historia. Así como una sola sombra no puede apagar todo el sol de tu vida. Hay una verdad que te acompaña. Sigues aquí. Y eso por sí solo ya es un gesto de esperanza. A veces basta una lágrima para limpiar. Basta una sonrisa, aunque sea pequeña, para abrir la luz de un mañana. De un mañana entero. Tú puedes. Una sola es lo que comparto contigo en Radio Felicidad. Un abrazo, buena tarde y buena vibra. Es Yuri. ¿Quién eres tú? En 24 minutos serán ya las 5.

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3: Es momento de actualizarnos con más información vial. Que tengas un excelente camino.
2: Aviso.
3: Está cerrada la circulación en Donceles a partir de el Eje Central y Allende a partir de República de Perú, en la Alcaldía Cuauhtémoc. Esto se debe a manifestantes en la zona. Como alternativas están el Eje 1 Norte y el Eje 1 Oriente.
2: A vuelta de rueda.
3: Se complica mucho nuestra circulación en Río de los Remedios, desde Vidrio Plano hasta la autopista México-Pachuca.
2: Lento.
3: El avance de Insurgentes, entre Montevideo y Acueducto de Guadalupe.
2: Ligera carga.
3: Vamos a avanzar poco a poco sobre Constituyentes, de Circuito Interior hasta Parque Lira.
2: Buen avance.
3: Aprovecha que ya está libre Insurgentes, de la Calzada Ticomán hasta La Raza.
2: Clima.
3: En este momento la temperatura marca 21 grados. No le vayas a cambiar. 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
1: Son las 4
4: con 41 minutos.
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2: Buenas tardes, más música en Radio Felicidad de Chayanne, un siglo sin ti, 18 minutos para que sean exactamente ya las 5, 18 y las 5.

Muy buenas tardes, ¿cómo te va? 10 minutos para que sean exactamente ya las 5, 10 minutos para que sean las 5 a través de Radio Felicidad. Y seguramente, tú te acuerdas, evidentemente, pues, ándele, de buena música. Pero sobre todo, de grandes intérpretes como la Sonora Dinamita, la Sonora Matancera, Celia Cruz, Pérez Prado y muchos más. Son ritmos de lujo de felicidad que tú escuchas y encuentras siempre a través de nuestra aplicación de iHeartRadio. Pero mañana tendremos el gran estreno de 11 a 12 a través del 1180 de AM o claro a través de iHeartRadio en Radio Felicidad. Mañana no te pierdas ritmos de lujo de felicidad de 11 a 12 a ponernos a bailar, que sea una viernes aquí en el 1180 de AM, los mejores momentos. Ojalá que nos acompañes y esto será mañana, ritmos de lujo de felicidad. ¡Qué bonito! Pase la voz, por favor. Vámonos con más música. Luis Miguel, Yo que no vivo sin ti. Seguimos contigo hasta las 7 de la noche. Nos espera buena música y también la reflexión en la siguiente hora. Jueves 4 de junio. Ahí vamos avanzando poco a poco.

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7: Disfruta mucho de esta tarde. Es un gusto para mí acompañarte en tu camino con más información vial.
6: Aviso.
7: Por favor, conduce con mucha precaución. Tenemos cierres intermitentes en la autopista México-Querétaro, a la altura del kilómetro 61, hacia la Ciudad de México. Esto se debe a un choque múltiple en la zona. Si es posible, mejor evítala.
6: A vuelta de rueda.
7: Se complica bastante circuito interior, entre Thiers y Benjamin Franklin.
6: Lento.
7: El avance del eje 6 sur, entre la avenida Patriotismo y avenida Insurgente Sur.
6: Ligera carga.
7: La encuentras en la avenida Lomas Verdes, desde Periférico hasta vía Adolfo López Mateos.
6: Buen avance.
7: Aprovecha que está libre la calzada de Tlalpan, desde Río Churubusco hasta el eje 6 sur.
6: Clima.
7: En la temperatura se registran 22 grados.
6: Gracias, Montserrat.
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6: Son las 5.
7: Con 2 minutos.
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8: Las 5 de la tarde ya con 3 minutos y pues sí, mañana Rigo Tobar, Miki Laure, la Sonora Santanera te esperan a partir de las 11 de la mañana en este programa especial Ritmos de Lujo de Felicidad, todos los viernes de 11 a 12 aquí en Radio Felicidad, la Sonora Tropicana, también Tiberi y sus Gatos Negros y grandes canciones que te esperan en ese espacio musical. Viernes de 11 a 12 a través de iHeartRadio y a través del 1180 de AM, los mejores momentos. Estamos de estreno y esto será mañana. Buen jueves, 4 de junio del 2026. Vamos a seguir con la música, con más regalos, más pantallas. Eso está fantástico. Andrés Cruces conmigo en la consola digital. Hola, Andrés. Monse, los reportes de tráfico y clima. Vienen tres canciones seguidas para ti. Te recuerdo que a las 5:30 regreso con la reflexión. Miguel Ríos, Don Vicente Fernández y Pimpinela y Diango. Por ese hombre, las 5:03, buen jueves.

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5 de la tarde, ya con 16 minutos, 5 con 16 a través de Radio Felicidad 1180M. Los mejores momentos, te mando un abrazo y te agradezco que todos los días me permitas estar contigo disfrutando y escuchando la buena música de Radio Felicidad donde quiera que estés. 5 con 16 minutos y gracias por estar con nosotros a través del 1180 de AM, los mejores momentos. 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Pendiente que yo te marco. Miguel Ríos nos canta Santa Lucía. Son ya las 5 con 18 minutos. 5 con 18.

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1: Son las 5.
0: Con 22 minutos. 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
2: Buena tarde, más música para ti aquí en Radio Felicidad. Un abrazo. Juan Ana Gabriel, tú lo decidiste, 5:22, 5 de la tarde, ya con 22 minutos.

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1: Buenas tardes, ¿cómo te va? 5:34 minutos, hemos llegado a esto que es Reflexionando, como todas las tardes a través de Radio Felicidad, 1180 AM, los mejores momentos. Hoy quiero compartir contigo esto que dice así. Hay días que todo duele, el cuerpo, la mente, el alma. Días en los que no tienes ganas de levantarte, ni fuerzas para seguir. Pero justo ahí, es cuando el silencio te abraza. Y llega alguien con su voz que no juzga, con su amor que no se rinde. Esa persona no te exige ser fuerte todo el tiempo. Te sostiene cuando ya no puedes más. Ve tus lágrimas, incluso las que no caen, y te susurra al corazón. Yo te entiendo, estoy contigo. Y esa palabra te sana un poquito y hace que el alma recuerde quién es. Hoy alguien tal vez solo necesita descansar. Gracias por acompañarme en Radio Felicidad, 1180 AM, los mejores momentos. Esto es Reflexionando. En 25 minutos serán ya las 6. Mijares y el baño de mujeres.

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2: Un abrazo para ti que nos sintonizas. Es un placer para mí acompañarte con toda la información vial.
1: Aviso.
2: Tome en cuenta que debido a un plantón, se encuentra cerrada la circulación de 5 de mayo, desde el eje central Lázaro Cárdenas hasta Simón Bolívar. Como alternativas están el eje 1 Norte, Donceles y Venustiano Carranza.
1: A vuelta de rueda.
2: Se complica mucho Río de los Remedios, desde Vidrio Plano hasta la autopista México-Pachuca.
1: Lento.
2: El avance del eje 3 Poniente, entre Circuito Interior y Avenida Chapultepec.
1: Ligera carga.
2: Vamos a avanzar, pero poco a poco, en la Avenida Lomas Verdes, desde Vía Adolfo López Mateos hasta llegar a Periférico.
1: Buen avance.
2: Por otro lado está libre la calzada Ignacio Zaragoza, del distribuidor vial La Concordia hasta la Avenida Guelatao.
1: Clima.
2: En este momento la temperatura marca 21 grados.
1: Gracias, Montserrat.
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1: Son las 5
4: con 39 minutos.
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7: qué bueno que me
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0: ¿Cómo te va? Muy buenas tardes. Gracias por acompañarme en Radio Felicidad 1180M, los mejores momentos, 12 minutos para que sean exactamente ya, bueno, 11 minutos para que sean ya las 6 aquí en Radio Felicidad 1180M, los mejores momentos, donde tenemos para papá más pantallas planas. 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Así que queda muy ad hoc. Se van estas pantallas y Vivis ya participó, que está llegando en esta tarde. Hola, Vivis.
1: Hola.
0: Buenas tardes.
1: Buenas tardes.
0: Gracias al joven Andrés, que ya se va a descansar. Despedimos a Monse. Viene Fer a los reportes de tráfico y clima. Ahora, un abrazo para ellas, casi hermanas. María Conchita Alonso, acaríciame. En 10 minutos serán ya las 6.